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0: Es la hora 21:30 minutos.
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Tropical, aquí por la 92.1 Femilenio. 22 horas, 9 minutos en toda la República Oriental Uruguay. Arrancamos nosotros como siempre, como toda la noche de lunes a jueves, hasta las 0 horas con Mundo Tropical, aquí de la 92.1 Femilenio. Estamos en Villamelón, departamento de Artigas, Uruguay, en el norte del país para vos. Bueno, ¿cómo están? ¿Están todo bien? ¿Cómo pasaron el fin de semana? ¿Pasaron lindo? ¿Salieron? ¿Fueron alguna fiesta, un baile? ¿Se juntaron entre amigos, amigas o algún familiar para comprar un asadito o algo, no? Nosotros lo pasamos lindo. Quiero darle, bueno, quiero agradecer a toda la gente. Quiero decir a toda la gente que tuvieron el día viernes mandando su mensaje a mi celular, donde nos hablan del día de nuestro cumpleaños. Así que muchísimas gracias, ¿verdad? A toda la gente que estuvo en contacto con nosotros, dando, bueno, sus saludos en nuestro día de cumpleaños. También sé que quiero mandar un saludo para Elvira, mi amigo El Pelu, que el viernes nos llevó un regalo a la terraza. Hermoso regalo, ¿verdad? Un billetero nos regalaron, che. Así que, bueno, quiero agradecerle a toda la gente por sus mensajes, a gente, bueno, que se acercaron a saludarnos. El viernes tuvimos de aniversario, che, y lo festejamos el sábado en la terraza. Gracias a los invitados también que tuvimos el viernes el sábado en la terraza, ¿no? La pasamos lindo, ¿verdad? Con amigos, ahí con mi madre, mis hermanos, mis sobrinos, también con mi novia. Y mucha gente conocida, gente amiga, amigos, que estuve con nosotros el sábado, festejamos nuestro aniversario en la terraza. Quiero agradecer a Martín, también a María, por el local que nos prestaron para festejar nuestro aniversario en la terraza, lo que fue, ¿eh? Así, gracias a toda la gente, ¿verdad? Donde estuvieron, bueno, con nosotros festejando nuestro aniversario. Y también darle las gracias a toda la gente que estuvieron mandando su mensaje, dándonos ese saludo de cumpleaños que tuvimos el día viernes, ¿eh? Bueno, acá me pregunta quién se ganó la recarga. Vio, la recarga se ganó. Paola fue, se ganó la recarga. ¿Quién es tu pensón? ¿Cómo están? ¿Están todo bien, che? Estamos en la triple frontera del Uruguay. Estamos como siempre en nuestra página web, en www.millenniumfm92.1.com. También estamos en Cablevisión Villamil.

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Buenas noches, Sheila, ¿cómo estás? Bienvenida a Mundo Tropical. Hola, Fernando. Hola, Rubén. Hola, Lucía. Hola, mamita. Hola, Carlos.

Hola Pedro, buenas noches, feliz cumpleaños de Montero, gracias Pedro. Hola mi amigo Alan, ¿cómo andamos Alan? Bienvenido. Feliz cumple desde Chile, gracias. Fue el viernes por la duda, ¿eh? Hola Stephanie, ¿cómo

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1: No, Yati, ¿cómo andamos, Yati? Bienvenido. Hola, Diego, bienvenido a la Marina, bienvenida.
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1: Ya estamos en vivo en TikTok en arroba DJ Juan Faria 14. Hola, Leo, ¿cómo estás? Bienvenida. Hola, Miguel, hola, Tania, buenas noches. Hola, Dami. Buenas noches, amigo. ¿Cómo andamos, Cristian? Bienvenido. Hola, Janet. Hola, saqué una canción por el mes amarillo. ¿Alguien seguirá aquí? No molesto más. Gracias, acá. ¿Alguien seguirá aquí? Bueno, vamos a buscarlo, pues, ¿no? Hola, Tania. ¿Cómo estás? Hola, Gabriela. Buenas noches. Hola, Alberto. Buenas noches. Bienvenido.

0: Estamos en TikTok en arroba DJ Juan Feria 14. Hola Viva, hola Rafa. Hola Fabi, buenas noches. Hola Sabri, ¿cómo estás? Bienvenida. Hola Agustín, buenas noches, bienvenido. Hola Adán, ¿cómo anda Adán? Bienvenido. No sé bien compartir nuestra transmisión en vivo. Hola, buenas noches, dice Yane. ¿Cómo andamos, Yane? ¿Todo bien? Hola Elena, bienvenida a Mundo Tropical. Y así nosotros, bueno, seguimos con más temas tropicales. Hola Nahuel, bienvenido. Eduardo. Buenas noches María, ¿cómo estás? ¿Cómo anda la morocha? Un tema porfía.
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0: Dice acá, a ver. Porfía, corazón.
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0: La agrupación dice acá, ¿no?
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0: ¿Cómo anda el tocayo? Bienvenido.

0: Ahí estamos con Pablo Cocina en La Difícil.
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0: Tania se puso a bailar, Tania. Bueno. Hola, Yoba, ¿cómo estás? Bienvenido, hola, mi amigo tocayo Juancito. También quiero felicitarle y darle las gracias, de verdad, a nuestra amiga Emi, Emilene. Hoy fui a trabajar.
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0: Me esperaron con una sorpresa para festejar nuestro cumpleaños, ¿no?
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0: Juancito, Matías.
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0: Bueno, la que era promotora, todo inventó ahí fue Emi, ¿no? A mí la sorpresa, ¿verdad? Cápalame, claro, una cápalame. Hola, pa, ¿cómo está mi amiga, mi hija Lupe? ¿Cómo andamos, Lupe? ¿Te fuiste temprano, Lupe? La princesita Lupe, como siempre, invitó con nosotros. Hola, Katy, bienvenida. Yo sí quiero agradecerle a cada uno que estuvieron hoy ahí en nuestro trabajo. Apenas llegué a trabajar, dice Juancito, Juan, sé que no puedo abrir la puerta de la oficina. La llave no anda. No puedo abrirle, no. Ahí tuve que agarrar mi llave, abrir la puerta, ¿no lo vieron?
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0: Fernando La Borda, Manzucina, Pedro. Bueno, toda la que tengo presente ahí, bueno, hoy fue. Una sorpresa hermosa, gracias Amy, de verdad, Hermoso tuvo el cumple, nomás que me tuve que irme temprano. Mil perdón, está todo bien, mi amor, te perdón. Gracias, mi amor. Hola, Fernanda, bienvenida a Mundo Tropical, la Valeria. La pasamos lindo, de verdad, el cumple de nuestro aniversario.

0: Hola Claudia, ¿cómo estás? Bienvenida, hola también para Clau.
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0: Tenemos Claudia y Clau también acá, ¿no? Somos pocos, che, hoy lunes, che, estamos solamente con 8 personas, che, ¿qué pasa? Bueno, hoy es lunes recién, ¿qué pasa? Están todos medio... entorados, capaz, ¿no? Hola, Carlos, buenas noches, bienvenido. No se olviden en compartir nuestra transmisión en vivo para que mucha gente se vaya sumando al mundo tropical, ¿eh? También aprovechá y manden saludos, decime de qué lugar lo estás viendo, de dónde sos, dale. Hola, tocayo Juan.

Vamos, Iván, bienvenido. Hola, Carmelo, buenas noches. Dice, hola, un saludo a mi amor Gustavo de San Carlos. Y acá dice Andrea, ¿cómo no, eh?

¿Cómo andamos, Damián? Buenas noches, hola Graciela, bienvenida. Hola Negrita, ¿cómo estás? Bienvenida. Buenas noches, Temón, dice acá. ¿De dónde sos? Dice Andrea. Somos de Villa Unión, Andrea. Departamento Artigas, Uruguay. Estamos aquí en el norte del país. Estamos en la FM 92.1 para vos. Saludos para mi hija Milagros, dice Jane, cómo no, ¿eh? Ella era mi amigo. ¿Cómo andamos, Damián? Bienvenido, Damián, ¿eh? Nos abandonaste, Damián, che. Ya era, ¿no? Pásame el tema, te entiendo, de la nueva luna, ese Alan, cómo no, Alan, ya te lo

¿Cómo andamos, Gabriel? Bienvenido a Segundo Tropical, che. Hace tiempo no entraba, saludos a Catalán. Me voy a pasar tres canciones de Matías Valdés, como no, yo te paso después la tanda, ¿no? Saludos desde Jules.

0: Qué hermoso tema de la dupla Canto, Bebo y Lloro. Dice, te escucho de Florida. Bienvenida a la gente de Florida para Andrea, ¿no? ¿Cómo está esa terraza? Terraza está full, como siempre, todo viernes. Buenas noches, Juan, ¿cómo estamos? Muy bueno el programa, sí, gracias. Gustavo, bienvenido, Gustavo. ¿Cómo andamos, Carlos? Buenas noches. Qué frío, cómo bajó la temperatura. Sí, que cambio de clima, por Dios, ¿eh? Hola, Catherine, buenas noches. Hola, Rosalía. Gonza, buenas noches. El Nano, ¿cómo andamos ahora? A ver, Carolina, ¿no? Cecilia, bienvenida. Elsa, bienvenida a Mundo Tropical. ¿Cómo anda? Todos bienvenidos a todo este programa hermoso. Hola, Celeste, bienvenida. No se olviden mandar su saludo. Díganme de qué lugar nos están viendo. Nosotros somos de Bella Unión, Broadway. Somos de Bella Unión, departamento de Artigas, Uruguay. Estamos en el norte del país. Estamos aquí en la 92.1 FM Milenio. Te escucho de España, Gustavo. Hola, Denis.
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0: Hola, Ramiro, ¿cómo andamos? Bienvenido.

0: Con Sonido Caracol, con este hermoso tema, ¿no? Vas a querer volver. Así que tema, dice tu amigo Alan. No te olvides de mi tema, jaja, pasame, te entiendo, de la nueva escuela. O sea, ya te lo paso después de la pausa, Alan. Hola, Miriam, bienvenida. Gustavo, departamento de Paysandú. ¿Cómo andamos, Gustavo? Bienvenido. Hola, Sandra, bienvenidos al Mundo Tropical, Sandra. Hoy queremos llegar a los famosos 15K. A ver la gente que está en TikTok con nosotros. Dejen todo en sus manos. Haga el famoso tap en la pantalla, compartan, manden saludos. Ustedes son los que hacen Mundo Tropical de ahí del otro lado. Hola, Chaná, bienvenido a la Delicia. Gregorio, buenas noches. Hola, Norma, bienvenida. Así que no sé, ustedes hacen Mundo Tropical. Si no hay mucha molestia, pasá, ¿qué pasó contigo de Caracol? Hola, soy Melanie de Uruguay. ¿Cómo andamos, Melanie? Bienvenida. Pausa, no se vaya, estamos hasta la hora cero.
1: Es la hora 22, 30 minutos.
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0: así hacemos la pausa de la radio de la 92.1 femenino con toda la música de Mundo Tropical. Inmenso que quedó en... Ahí estamos con Sonido Caracol, lo que pasó contigo. Lo primero también Gustavo, escuchalo aquí por TikTok con nosotros.
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0: Dice, hola, soy Melanie de Uruguay. ¿Cómo andamos, Melanie? Bienvenida.
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0: Un saludo para el Gucci Martínez de parte de Ro. De Ro o García, de San Ramón, ¿no? Hola Paola, ¿cómo estás? Bienvenida. Hola Uruguay, Patricia, saludo a todos mis hijos, sepa de Estela. Hola Richard, DJ, ¿cómo anda? Hola Mariela Merni, ¿cómo anda? Mi hermana de Canelones, la gente del Sauce. Hola Marcelo. Qué temón, dice Alan. Pero hoy tenemos gente, invitados especial aquí en la radio. Grupo Bandida, ¿no? Bandido se va. Te voy a recomendar este grupo de la música tropical de Uruguay. Son jóvenes, chicos jóvenes. Y te voy a recomendar los temas que están sacando esta banda nueva. Grupo Bandidos de Uruguay. Y hoy por primera vez van a estar aquí en los estudios de la radio. Y junto a Mundo Tropical, che. Para que la gente lo conozca, le pueden pasar el número de contacto por más información o por contrataciones para una fiesta, ¿no? Hola, el CIDO, pone Boano.

0: Estamos en TikTok en arroba DJ Juan Faría 14 hasta la hora cero. Hola Rosario, ¿cómo estás? Bienvenida.
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0: Bueno, bueno, hoy los muchachos van a tocar en vivo aquí en la radio. En vivo, 100% en vivo para vos,
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0: 22 horas 45 minutos.
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0: Lunes en la noche, 21 de septiembre. Feliz primavera para todos, Hoy se regalaba una flor amarilla, ¿no?
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0: Y así nosotros, bueno, sí.

0: Ya se vienen los invitados especiales, Bandido del Sabor.
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0: Así que prepárense, por primera vez van a estar aquí en Millennium, junto a Mundo Tropical para vos, ¿eh? Bandido del Sabor.
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3: Hola, mi amor.
0: Un abrazo grande a tu amigo Alcide, que está en Paraná, de San José. Gente de Brasil, bienvenido. Bienvenida, mi amor, ¿cómo estás? A Mundo Tropical. Hola, Rosa, ¿cómo estás? Bienvenida.

0: Vamos a la buena noche y la bienvenida a los amigos de Bandido del Sabor, a Nicolás. Vamos a correr nuestra pantalla de TikTok.
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0: Buenas noches, yo no salgo en la filmación, ustedes van a salir en vivo acá. Buenas noches, Nico, ¿cómo estás?
3: Todo bien, todo bien.
0: Todo bien.
3: Qué placer no estar acá en la transmisión.
0: Estamos en vivo en TikTok, en arroba DJ Juan Fari 14. Estamos en el estudio de la radio de la 92.1 Femilenium. ¿El amigo, cómo era el nombre?
3: Máximo.
0: Máximo, ¿no?
3: Maxi.
0: ¿Cómo da? ¿Edad?
3: 21.
0: Soltero, él. ¿Soltero? Atención, las chicas, soltera Máximo, mirá. Ahí se lo ven los dos, mirá, allá. Maxi y...
3: Nicolás.
0: ¿Nico? ¿Casado o no?
3: Sí.
0: ¿De novia?
3: Sí.
0: Bueno, mándeselo para la novia, a ver, ¿cómo llama la novia?
3: Un saludito para Vale ahí.
0: ¿Para? ¿Vale?
3: Vale,
0: ¿verdad?
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0: Bueno, así que el grupo Bandidos del Sabor. ¿De quién fue la idea de armar este grupo tropical?
3: Ah, mirá, la idea. Fue un conjunto de cabezas que dijeron, che, vamos a ponerle nombre a esto porque toda la semana nos estamos juntando ese ruido y no sabemos qué estamos haciendo.
0: Mirá, qué bueno.
3: Somos todos compañeros, amigos de allá, de la ciudad de Salto.
0: De Salto, ¿verdad?
3: Y nos juntábamos a comer un asado, no te voy a mentir, Juan.
0: Sí.
3: Hacíamos música, que es lo que mejor, no sé si lo que mejor hacemos, pero sí lo que más nos gusta hacer. Y le pusimos nombre.
0: Nombre.
3: Le pusimos nombre y mirá, el nombre es un chiste en realidad porque... Nació en donde nosotros estudiamos, por el nombre de una profesora.
0: Sí.
3: Era Los Bandidos de Rochón.
0: ¿Los Bandidos de Rochón?
3: De Rochón. ¿Mirá? Ella es Rochón. Claro, nosotros nos ven como unos bandidos. Entonces dijimos, che, Los Bandidos de Rochón. No, Los Bandidos del Sabor.
0: Ahí va.
3: Sabor es un término que usamos mucho para referirnos a cualquier cosa que esté bien.
0: Sí.
3: Che, qué sabor que tiene esto.
0: Claro, tienes razón, qué sabor tiene.
3: Bandido del Sabor.
0: Claro. Bandido del Sabor, Eva. ¿Cuántos son en la banda? A ver.
3: Somos seis.
0: Seis.
3: Seis músicos.
0: Seis músicos.
3: Somos los músicos. Y somos lo que somos, estamos lo que estamos.
0: Mirá,
3: el cuadro empuja y tira para adelante.
0: Ay, qué bueno. ¿Ya tocaron alguna fiesta, algún cumpleaños?
3: Sí, ya hace un año que estamos trabajando en esto. Mucho trabajo de contenido digital, que es lo que se maneja hoy.
0: Sí.
3: Y ya hemos estado así en fiestas privadas, más que nada.
0: Mirá, qué bueno, ¿no?
3: Bastante reservados Los Bandidos.
0: Por bastante reservados. Pero si ellos quieren viendo en TikTok, van a tener más contrataciones para fiestas, acuérdense.
3: Vamos,
0: y si ellos quieren, muy pronto va a estar acá en Bellamy, va a estar ustedes, ¿no?
3: Sí, mirá, bueno, ya te adelanto entonces. Sí. Próximo 10 de octubre estamos en Caínza.
0: Mirá, qué bueno.
3: La gente de acá, de Bella Unión, la gente de zonas aledañas. Bingo Show. 10 de octubre ahí. Mirá. La escuela 62, ¿no?
0: 62, ahí va.
3: Bueno, ahí nos vamos a encontrar compartiendo música en vivo.
0: 10 de octubre. Así que está la invitación a la gente de Bella Unión, Tomás Gómez Oro, Baltasar Brum, Caín, Sacalpica, con la hermana, bueno, toda la gente, bueno, que quiere escuchar una de las mejores bandas tropicales de Uruguay. Bueno, le recomiendo, ¿verdad? Grupo Bandidos del Sabor. La voz de Nico. ¿Sí, Nico?
3: De Nico, perdón.
0: Sí.
3: Ya que me nombraste Tomás, sí. Gómez Oro, ¿no?
0: Tomás Gómez Oro.
3: Vamos a estar en la fiesta de Tomás Gómez
0: Oro. Ah, va a estar en la fiesta de Gómez Oro, qué bueno.
3: Vamos
0: a ver si armamos contrato para estar en la fiesta de la Estrella Nacional acá en la plaza también.
3: Bueno, bienvenida sea siempre.
0: No, yo no es por nada, siempre lo doy. Bueno, Edgar me conoce. Hace años trabajamos lo que es en radio. También hacemos fiestas, bailes. Si ellos quieren hablar todo, hablar con los que organizan la fiesta de las Naciones para que estén ahí presentes con nosotros también. ¿No?
3: Vamos arriba, bienvenida sea. Y nosotros, el placer de compartir música, ¿no?
0: Ahí va. Claro,
3: sí.
0: ¿Van a cantar en vivo hoy, no?
3: Vamos, bueno, nos animamos.
0: ¿Sí? ¿En serio o no?
3: Sí, estamos.
0: Bueno, lo dejo. A ver, ¿la guitarra suena? A ver. ¿Cómo?
3: No, le pregunto a la gente.
0: Ah, ahí ponemos los mensajes.
3: ¿Es un charanguero, Juan?
0: A ver. ¿Lo qué?
3: ¿Sos charanguero?
0: Soy charanguero, claro.
3: Bueno, me gusta compartir un poquito de charango.
0: A ver, toca en vivo Grupo Bandidos del Sabor acá en la 92.1 junto a Mundo Tropical. ¿Lo dejamos? A ver.
3: Volumen 1 de Los Bandidos del Sabor, Maxi.

0: lanzamiento de Los Bandidos del Sabor lo encuentran en todas las plataformas, YouTube.
1: En YouTube. Más. Bueno, así que, bueno, Grupo Bandidos del Sabor, de Salto, ¿no? Pero son algunos entreverados, ¿no?
0: Sí, en realidad...
1: Este es nuestro pago.
0: Nuestro amigo. Él es locatario, acercate acá al micrófono.
1: Ahí va.
0: Él es locatario.
2: Buenas noches, ¿cómo estamos?
1: ¿Todo bien, Masi?
2: Todo bien.
1: De, hijo de un
2: hijo
1: buen...
2: De Edgar
1: Zapirano. Buen músico, ¿no?
0: Sigue la trayectoria. Ya.
1: Y escúchame, los otros, a ver cómo te puedes preguntar, los nombres de los otros muchachos de la banda.
0: Bueno, mirá, ya aprovecho a mandarles saludos, que están todos prendidos acá al vivo también de nuestro Instagram, bandidos-del-sabor, los muchachos. Brian Melo, el batero, Andrés Cardona, el tecladista, a Dieguito Calamar, como le decimos nosotros, con cariño, también el bajista, Andy González, el del Guiro, muchacho percusionista.
1: Todo es Salto también, ¿no?
0: Todos salteños, menos el, ya te digo más, ¿no?
1: Sí.
0: Nosotros lo vamos a nacionalizar, salteño.
1: No.
0: Lo vamos
1: van a llevar del todo.
0: Sí, lo vamos a llevar del todo. Bueno, no. Ya tiene trabajo allá, así que calculo que no vuelve más.
1: Así que, bueno, olvídate de Lene Edgar.
0: Sí. Claro. Falta que consiga novia por allá, pero no sé si no tiene alguna escondida.
1: Pa. Ahí estamos escuchando Bandido del Sabor.
3: Pero no como amigos, como la última.
1: Volumen 1, ¿no?
0: Volumen 1,
1: ahí va. Así que en YouTube ya pueden buscarlos, volumen 1 enganchado de Bandidos del Sabor. Coqueta y amor por internet. Qué hermoso tema, che.
0: Un clásico, ¿no?
1: Por contrataciones, a ver, número de contrato.
0: 098, viste, me acerco porque así. Sí, ahí va. Bien fuerte. 098-736-863. Para comunicarse con Los Bandidos del Sabor, fiestas, eventos, casamiento, cumpleaños, divorcio.
1: Divorcio, ¿no? Todo. Todo que fiesta es con Bandidos del Sabor.
0: Para festejar, que sea con Bandidos.
1: Con Bandidos.
3: Dale. ¿Qué? Bandidos del Sabor.
1: También tuvieron con Enzo, ¿no? Ustedes, ¿no?
0: Sí. Bueno, en eso, hablando de eso, Bandido del Sabor es un proyecto que hoy están haciendo, ya estamos trabajando a futuro para que salga como proyecto independiente, pero todos los integrantes de Bandido son músicos profesionales que hace años están recorriendo el país, evento por evento, baile por baile, departamento por departamento, con sus respectivas bandas. En mi caso, el trompetista de la Sub-21, de Enzo y la Sub-21,
1: sí.
0: Los muchachos Mariela Soledad, Sonido Cristal, Marito Silva Junior,
1: ¿sí?
0: Entre muchos otros artistas, ¿no? Que están compartiendo, Maxi también, que hace años también comparte música con sus padres.
1: Sí.
0: Y nosotros estamos aspirando y ya proyectando a también, a seguir haciendo kilómetros.
1: Haciendo kilómetros, ¿verdad? Si Dios quiere, van a hacer muchos kilómetros. Y no van a parar más, ¿no? Acuérdate, Igor. Yo te cuento, mira, yo soy amigo de Enzo. Enzo, nosotros los criamos en Mercedes, él es de Mercedes, departamento siriano. Él vivía en la abuela de casa de mi abuela. Yo jugaba con él antes. Y lo otro yo hacía en la radio cuando empezó a cantar él, que tocó en Cristal, cantaba, ¿no? Yo lo escribí, ¿quién diría que él el tipo es cantante y yo soy locutor? Una carrera diferente, ¿no?
0: Pero los criamos, siempre en el mundo artístico.
1: El mundo artístico, ahí va. El día que lo fui a ver, que vino a Brun, fui a visitarlo, ya no podía creerme. Así que un abrazo para Enzo. Sí. Enzo, ¿verdad? Qué bueno, Enzo de Sub-21. Anda con la campera, mirá.
0: No, porque si no, capaz, bueno, me la voy a sacar, capaz me cobran algo.
1: No, no, no.

0: Mira, acá dice éxito para esa banda, mirá. Esta es la que te escribe ahí, es mi novia, es cantante también, Angelina Ava. Es cantante también.
1: Bueno, muchas gracias. Saludos.
0: Bueno, estamos en TikTok en arroba DJ Juan Farid 14. Estamos con los muchachos de Bandido del Sabor en vivo acá en la 92.1. ¿Algún te invita más a cantar o no?
1: ¿Tiene? A ver, decime vos, sos el responsable y el dueño de lo que vamos a hacer. ¿Querés algo más nuevo o algún clasicón?
0: Un clásico, me gustaría. Un buen clásico.

0: Bueno, fuerte el aplauso, ¿verdad? Capo. Lo uno son. Bueno, le deseo todo lo mejor, entonces, de verdad. Gracias por venir a la radio. Gracias por elegir Mundo Tropical. También a Edgar, que hace cuánto me habló de la banda, ¿no? Y bueno, cuando vengan, a ver, yo vengan al programa, que las puertas siempre están abiertas a todas las bandas tropicales y a los nuevos cantantes que se vienen, bueno, sumando cada día al Uruguay, claro, ¿no? Estos buenos cantantes, mejor sigue, para la cumbia. Y no solamente cumbia, todo grupo de grupos tropicales. Y también, bueno, grupos pagodos también, ¿no? ¿Cómo es el grupo de ustedes?
1: PDF,
0: ¿no? De Sosón. Bueno, gracias por venir, muchachos, de verdad, muchísimas gracias. ¿Algo más, por algunos saludos? A ver.
1: Nada, Juan. Primeramente, gracias a ti por la invitación. La verdad que para nosotros, hablo por mí, por Maxi, también ¿sí? en nombre de la banda, Bandido del Sabor, sumamente agradecido. La verdad que vale mucho, ¿no?, la invitación tuya y el espacio que nos está brindando, toda tu audiencia, también el saludo. Y nada, mandarle el saludo a los chicos, a la familia de todos los músicos que están también prendidos acá en nuestro live. Y vamos arriba, si Dios quiere nos vamos a encontrar.
0: Si Dios quiere. Así que 10 de octubre van a estar en
1: Caínza, ahí en la escuela 62, Bingo Show.
0: Sí, después
1: a disfrutar con los bandidos.
0: No, voy a ir, voy a anotar, voy a ver el grupo. Después van a estar en la fiesta de Gomenzoro, ¿no, Edgar?
1: Así es, en la fiesta de Gomenzoro. ¿Qué fecha?
2: 5, 6 y 7
1: ahí
0: de diciembre, ¿no?
1: De noviembre,
0: ¿no?
1: De noviembre.
0: Después tenemos que pero pará, si hay una fiesta también en Calpica.
1: Va a ver.
0: Claro. Déjame ver si entramos a algún contacto para la gente de Calpica. Bueno, yo tengo tu número, Edgar. Vamos a hacer todo lo posible para que estén en la fiesta de Calpica también.
1: Vamos arriba. Comunicate directamente con nuestro manager y productor, sí. Edgar Zapirana.
0: Claro,
1: Zeta Producciones,
0: ¿no?
1: Zeta Producciones, siempre, además.
0: Bueno, va. Vamos a ver si lo ponemos en Calpica también después en la fiesta de la estrenación acá. Mañana ya vamos a entrar en movimiento. Bueno, gracias por venir, ¿verdad? Muchísimas gracias. ¿Más algún saludo para alguien o no?
3: No, para nada.
0: Es medio tímido el nene.
1: No, pero
0: mirá
1: que es tímido acá nomás.
0: Sí.
1: Están ellos.
0: Están ellos, ¿eh?
3: Sí, puede ser.
0: Sí. A ver.
3: Un saludito ahí para la barra ahí del norte, de los gurises ahí de Salto, los que están estudiando allá conmigo.
0: Mirá qué bueno.
3: Que vienen de acá para allá. También los gurises de acá, Benjamín, Patricio, Agustín.
1: La Trap House.
3: La Trap House.
1: Así la denominaron.
0: Sí.
1: La Trap House.
0: A todos.
1: Los amigos de Colonia La Valleja que se estaban comunicando ahí, bueno, todos los amigos acá de la barra de Sonido Cristal que se estaba escribiendo, los músicos.
0: Mirá qué bueno.
1: Vamos arriba, para todos el saludo.
0: ¿Cómo llama el tecladista de Sonido Cristal, un flaco, no? ¿Cómo es?
1: Ahora el tecladista de Sonido Cristal. No me acuerdo el nombre.
0: No. Él tocaba en los conservados, ¿verdad?
2: No, él habla del Javi.
1: Javi. Está con el Enzo,
0: claro, claro, él estaba en Sonido Cristal, se fue con el Enzo, claro.
1: Sí, hace años que, bueno, así, mirá, Javi y Enzo están compartiendo años en música hace más de 20 años.
0: Sí, sí. Javi arrancó con los Consagrados.
1: Mogambito, Javi arrancó a los 9 años, a los 7 años Mogambito, mirá, me muestra la foto de él, era un niño.
0: Sí,
1: niño,
0: claro. Yo lo conocí cuando estaba en Consagrados, pero buena gente, Javi.
1: Sí, sobre todo, tremendo amigo.
0: Sí, sí.
1: Aparte de colega y músico, tremendo amigo.
0: No, buen amigo. Bueno, Nico, un abrazo para vos y para Masi, también para Edgar, también para su familia, está acá en la radio con nosotros. Cuando quieran venir, las puertas tan abiertas que era del Mundo Tropical. Y como siempre, deseo todo lo mejor para esta nueva banda, Bandidos del Sabor, de verdad. Todo lo mejor.
1: Gracias, Juan. Ya vamos a venir con la banda entera.
0: No, cuando la próxima que vengan con la banda, ahí armamos todo el estudio. Viste que el estudio es grande, ¿no?
1: Sí, hay lugar.
0: Ahí filmamos todo con cuántos celulares. Bueno, gracias por venir, Luis González. En YouTube ya están con el volumen 1 enganchados, ¿no? ¿Cómo era?
1: En YouTube, en todas las plataformas, buscanos. Bandidos del Sabor, nos encontrás. Ya hay varios lanzamientos. El último lanzamiento se llama Amor y es un tema que está dando mucho que hablar ya.
0: Cántalo, a ver, para el final.
1: Bueno, a ver.
0: Para el final, a ver.

0: cumbia.
1: Ahí entonces oído el sabor. Bueno, acá tenemos mensajes. Saludos, a ver qué dice acá. Saludos, abrazos, suerte, dice Elida. Soy Tiago, es acá. Bueno, saludos para Tiago. Quiero cantar con ellos un día de esto, es acá, ¿verdad? Tiago, ¿verdad?
2: Vamos arriba, Tiago. Ya se va a dar la oportunidad.
1: Si Dios quiere, ahí va. Isabel van a carita. Bueno, gracias muchachos, de verdad, muchísimas gracias por venir a la radio. Gracias, señor.
2: Gracias a ti, Juan. Invaluable el espacio que nos brindas.
1: Vamos arriba. Vamos a una pausa. Pero ya regresamos con el Mundo Tropical. Estuvieron con nosotros Bandido del Sabor.

0: Es la hora 23:30 minutos.
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regresamos a la pausa. Estamos hablando con los muchachos, con Nico y Maxi, los muchachos del grupo Bandidos del Sabor, ¿eh? Una nueva banda tropical. Pero como pude ver en TikTok, en nuestro TikTok, bueno, estuvo Nico, Maxi tocando en vivo aquí en la radio. Así que lo recomiendo para pedirlo a los mejores temas del grupo Bandidos del Sabor. Buenas noches, bendiciones, muchos éxitos, Isabel. Éxito para la banda, dice acá Ubaldo, ¿cómo andamos? Bienvenido. ¿Dónde quedamos con los saludos, chévere? Hola, Miguelito, ¿cómo anda? Hola, Christopher. Jonita Silva, ¿cómo andamos, Jonita? Bienvenido. Hola, nuestro amigo Jesús de Salto. Jeremy, buenas noches. Hola, Isabel, ¿cómo estás? Tiago pone buen día. Hola, Walter. Hola, a ver, soy Tiago. Hola, Andreina, ¿cómo estás? Bienvenida. Hola, Oriana. Saludos, abrazo, suerte, dice Elida. Hola, Máximo, ¿cómo estás? Bienvenido. Hola, El Tuca. ¿Cómo estamos, Máximo? Hola, Lau, ¿cómo estás? Bienvenida. Hola, Jefferson, buenas noches. Mi amigo Jefferson Quintana, ¿cómo andamos, Jefferson? ¿Qué se cuenta? Hola, Fabio. Hola, Daniel. Hola, ¿todo bien, mi amigo El Pelo?

y la nueva escuela con su tema Te Entiendo. Estamos en 10K, nos llegamos a los 15, me parece hoy, che. Mientras esperamos algunos saludos más, algunos mensajes. Estamos en TikTok en @DJ Juan Feria 14 hasta la hora cero.

Ahí estamos con la misma cuadra junto a Martín Piñes contigo. Buen provecho, mi amigo el pelo. El dedo pesado se va algunas letras de más. Hola Mati, ¿cómo estamos? Mati, bienvenido a Mundo Tropical, Mati. Hola Emiliana, buenas noches. Hoy temprano apenas arranqué Mundo Tropical, que le di las gracias y bueno, a toda la gente que estuvo saludando nuestro día, los cumpleaños, el día viernes, me mordí la lengua. Y también quiero agradecer al Pelu y a Elvira por el hermoso regalo que nos regaló el día viernes ahí en la terraza, ¿verdad? Hola a la gente de Rutas del Este, ¿cómo andan? Bienvenido. Hola Vía, ¿cómo estás? De verdad, muchas gracias. Muy lindo el regalo, Pelu, ¿eh? Hola, Ramón, ¿cómo andamos? Hablando de amor. Hola, Rosa, bienvenida a Mundo Tropical.

la Claudia. Bienvenida a Mundo Tropical. 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Junto a un gran amigo. Buena, desde Paso la Arena. La gente de Montevideo está escuchando el programa, muy bueno. La salud acá. Bueno, gracias, Carlos. Gracias, Carlos. Y un abrazo grande a la gente ahí de Paso la Arena de Montevideo. Mauriño, ¿cómo anda, Mauriño? Bienvenido. ¿Cómo está la noche ahí por Paso la Arena? A ver, Carlos. Estamos en TikTok en arroba DJ Juan Feria 14. Aquí en los estudios de la radio, la 92.1 FM Milenio. Hola, Stephanie, ¿cómo estás? Bienvenida. Dale a nuestra atención y vamos arriba. Y vamos a disfrutamos lo máximo. Bailamos y bailamos a risa. Dice a tu amigo el pelo. Llueve de a rato y se acá está lloviendo en la capital. Hola, Nico, ¿cómo estás? Bienvenido. Un abrazo grande a toda la gente linda de Belén, a toda la gente de Constitución, a la gente de Salto. Vaya nuestro gran saludo, che.

0: amigo Carlos Paso de la Arena.
1: Un gran amigo, el Piña Cantor. Hablando de amor.
0: La gente que lo ve en TikTok puede mandar sus saludos. Decime de qué lugar nos están viendo. ¿Dónde sos, Ale? A la gente de Argentina, a toda la gente de Brasil, de Chile, de Paraguay, de Estados Unidos. Buena música, escuchamos. Terraza, saludos, buenas noches. Buen descanso, gracias al

Ahí estamos con por la música de Uriel Lozano, Mojado por Dentro. Carlos, a ver qué más tenemos acá. El Canario. Bienvenido, Canario. Hoy por ser lunes queremos ya los 15K. Estamos recién en 11K, casi en 11K, ¿eh? Hola María, bienvenida. Hola Dani, ¿cómo estás? Vos que estás en TikTok. Hacé todo lo posible. Hacé el famoso tap en la pantalla. Vamos a compartir. Porque iremos ya a los 15K. Mauri, buenas noches, bienvenido. Así que vos que estás en TikTok, dejo todo en tus manos. Vos vas a hacer todo lo posible para que nos lleguemos esta noche a los 15K. Dale. Esta media hora tenemos que llegar a los 15K. A ver. Hola Tania, ¿cómo estás? Bienvenida. Hola el Gaby, buenas noches. En media hora tenemos que llegar a los 15K. Vamos,

0: Hola Marina, buenas noches. Hola Robert, ¿cómo estás? Bienvenido. Vamos a la última pausa, pero después de la pausa regresamos con toda la música de Mundo Tropical. Hola Tita, bienvenido. Hola Norma, buenas noches.
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2: Es la hora 23.
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Ahí hacemos la pausa de la radio de la 92.1 FM Milenio hasta la hora cero. Ahí estamos con Bandidos del Sabor. El tema se llama Amor, con la voz de Nico. Recién tuvimos los muchachos aquí en la radio con nosotros, Nico y Masi, Nico, el vocalista de este grupo nuevo, ¿no? Bandido del Sabor. Es una nueva banda tropical, che. Ya estuvieron aquí en la radio, ahora recién tuvieron hace un ratito, ¿no? Masi y Nico cantaron en vivo, se presentaron aquí en la radio, en Tito para ustedes. Van a estar el 10 de mayo en Calpícara, ¿no? O Calpico, acá en Instagram, ¿no? Así que un abrazo grande a, bueno, a Nico y a Masi y a todos los muchachos de Bandido del Sabor.

Estamos en 11. ¿Qué pasa, che? Falta solamente 4K. Falta solamente 4K. A ver, vamos a hacer todo lo posible. Hagan ustedes. Yo no puedo hacer nada. Hagan todo lo posible ustedes. Hagan el famoso tap tap en la pantalla. Compartan. Queremos ya los 15K.

Ahí estamos con Puche junto a Lucas Hugo. Corazón porfiado es el tema. Hola Fabio Tona, ¿cómo anda mi amigo de Tomás Gomenzoro? Dice el Tinky, ¿cómo pasaste el cumpleaños, Juan? Pasamos lindo, de verdad, ¿eh? El viernes estuvimos en la terraza. Nos festejamos el viernes en la terraza, trabajando, ¿no? Como siempre, con la buena música, ¿no? Y el sábado lo festejamos ahí con todos los amigos.

0: Bueno, arriba entonces, me alegro de sacar el tiki, gracias, ¿eh? La pasamos lindo el sábado. Gracias también a tu amigo Tika, el ballero que fue el asador, che.
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0: Qué corazón porfiado, sí, la verdad, dice acá Angelina, ¿no?
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0: Y así nosotros estamos casi llegando al final, pero casi, casi. Hola, la gente de Grupo Buscados. Bienvenidos.

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0: También contás, ya hoy temprano, claro. Ya lo dije temprano. Bueno, recién te conectaste, ¿no? Hoy apenas arranqué el programa. Di las gracias a toda la gente que nos cerró nuestro cumpleaños. También conté lo del sábado. Y hoy también, ya con apenas, bueno, arranqué. Saludé a Emi. También Juancito, que estuvo con nosotros. Le di las gracias a Emi por la sorpresa linda que nos dejó.

Ahí estamos compartiendo lo nuevo de Fede Rojas. Corazón Dependiente es el tema que estamos compartiendo. Hola Loa, ¿cómo estás? Bienvenida. Hola Enzo, ¿cómo andamos Enzo? Bienvenido.

no vamos a llegar a los 15K, me parece, che. Nos quedan solamente 7 minutos para el final. ¿Será que en estos 7 minutos para el final completamos los 15K o no? A ver. A ver, todo haciendo el famoso tap en la pantalla. Nos quedan solamente 7 minutos para el final. ¿Será que completamos los 15 en estos 7 minutos? A ver.

0: Nos quedan solamente a ver 5 minutos para el final. Dale, dale, dale. Ya no quiero. Hola, Katy, ¿cómo estás? Bienvenida. Ya
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0: Faltan 5 minutos. Estamos en 14K. A ver, a ver. ¿Será que llamo los 15 o no?

Antes de llegar a la hora cero, queremos convertir los 15K. A ver. Vamos a compartir acá el famoso tap tap. A ver. Gracias, todo bien, Juan.

0: Hola Mario. Estamos en 14:02.
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0: A ver, a mover los ditos, haga el famoso tap tap, vamos. Lo quedan solamente 4 minutos para el final. Quedan 4 minutos para llegar a los 15.

minutos para el final. Yo para mí no llegamos a los 15. A ver, vos que está en TikTok. Vamos a compartir acá el famoso ta-ta para llegar a los 15. Vamos, vamos. Hola, Yoka. Quedan 3 minutos, vamos, vamos.

así nosotros, bueno, estamos llegando al final. Llegamos a los 15K con 3. Gracias, la verdad, ¿eh? Muchísimas gracias. Gracias por la buena onda. Gracias por estar como siempre toda la noche junto conmigo. Y viéndonos por TikTok y escuchando Mundo Tropical. Los espero mañana, si Dios quiere, a partir de las 22 horas. Aquí por la 92.1 FM Millennium. Somos de Villamrión, Departamento Artigas, Uruguay. Estamos en el norte del país. Que tengan una linda noche, un buen descanso, una buena jornada para mañana. Hasta mañana, chau, chau. Agéndalo mañana a partir de las 22 horas. Aquí por TikTok en @DJ Juan Feria 14. Vamos a estar nuevamente para vos. Hasta mañana.

0: Es la hora 23:30 minutos.
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0: la hora 0:30 minutos.
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0: Es la hora 1.
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0: Es en la hora 1:30 minutos.
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0: Es la hora 2:30 minutos.
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0: 30 minutos.
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0: Es la hora 5:30 minutos.
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13: Es la hora 6.
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0: que pintaba pa' divino, por la costa del camino va una tropilla de overos. Están anunciando los teros que en el pago habrá visita, un corazón que palpita tras un galope prolijo, cumplió la promesa el hijo de ir a verla su viejita. Trae un tostado de carguero y un overo negro hermoso, es el que monta este mozo pa' envidia de los puebleros. Se ha echado pa' atrás el sombrero y al desmontar el paisano, pa' demostrar que es vaquiano, deja a la madrina suelta y de manera risuelta silba y golpea las manos. Cuando su madre lo ve, arrolla su delantal y grita para el corral: ¡Tenés visita, José! Él le pregunta: ¿Quién es? ¿No ve que estoy esquilando? Ella ya lo está mimando, le dice: Hijito, viniste como me lo prometiste, te estábamos esperando. Y cuando el viejo lo vio, largó lo que estaba haciendo y viene casi corriendo y un abrazo le estrechó. El mate ya se empezó y ante tremendo barullo, el mozo con mucho orgullo le dice al padre primero: bájele el mono al carguero, porque ese tostado es suyo. Cuando bajó las maletas de lonas medias cocidas, traía resto de comida, peludo asado, galletas, las otras todas repletas de pilchas para lavar. La tropilla fue a soltar, de eso se encarga su padre. Él disfruta de su madre y se pone a conversar. Vieja, ¿se quebró Ramón? Dicen que fue jineteando. Sí, pero que fue domando, le hizo creer al patrón. Pero mirá si es chambón venirle a mentir así. Mirá, hijo, no lo vi. Dicen que el rico lo echó. A Coco allá la escuchó. Se enteró todo el país. Tu padre se jubiló. Menos mal y en buena hora. ¿Viste, nene, la señora? Del encargado se voló. Ah, ¿sabés quién se peleó en el boliche, Gaspar? Porque no quiso pagar en una riña de gallo. El tartamudo Carballo con el milico Aguilar. ¿No te conté que murió don Rómulo el carnicero? Empezó a sentirse fiero y una noche se cortó. La que al pago regresó fue la hija de Barbosa. No le fueron bien las cosas y se casó enamorada. Vino la semana pasada, tiene una beba preciosa. De tantas ganas de verlo que tenía, habla sola. Y el pollo en la cacerola se queja sin revolverlo. El padre, para entretenerlo, le pregunta: ¿Cómo andás? Vamos tirando nomás. Es lindo pingo el tostado. Sí, va a ver cuando lo entienda. Es re bueno para la hacienda. No se va a achicar jamás. Ella dice que ya está la comidita servida y hasta piensa que se olvida. ¿Por qué su hijo está acá? Pregunta: ¿cuándo se va? Dice que pasan los años y él, con picardía de antaño, le grita: ¡Uy, me olvidé, viejita! Perdóneme, que tenga feliz cumpleaños.
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2: 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Avanzamos en el programa, amigos, con más folclore.
3: Preguntó a su madre el hijo: ¿Martín Aquino era malo? Y ella, ofreciendo un regalo de admiración tan prolijo, al curioso niño dijo, como quienes conocieron, lo trataron y supieron del hombre la trayectoria, hallándolo en su memoria. No, mijo, malo lo hicieron.

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Ahí tiene sobre el fogón ese mate que le hierva. En mi rancho se conserva algo de la tradición. Dele un soplido al tizón que dure el agua caliente. Ponga leña suficiente y tiene un tarro de grasa. En cuanto se hagan las brasas pondremos algo para el diente. Acaricie ese porrón de ginebra marca llave. Vaya tratándolo suave que nos aguante el tirón. Que en cuanto la cerrazón medio se haya despejado, después de echar un bocado le meteremos los cueros. Usted póngale al overo, yo le pondré al colorado. Sabe don que la neblina se ha extendido con grandeza y se ha puesto más espesa.

0: De porrón, bebamos con discreción para irnos calentando. Y ahora entremos galopando si ha ido la cerrazón. Adrián Sosa y Justo Agüero con rumbo pa'l Saladillo van cruzando los cerrillos de los campos de terrero. Los criollos de sello entero, capaces de cualquier cosa. Que si valiente era Sosa, también lo era el gaucho Justo, capaz de pelear por gusto con la mazorca de rosas. Muchas leguas galopearon a lo largo de aquel día, y otras tantas faltarían a donde nunca llegaron. Era de noche y toparon al viejo río Salau, que estaba del agua alau sin bajadas ni barrancas, y hasta los pastos arranca cuando se alza en correntau. Y es bravo el zamborombón que tanta gente ha llevado. El viejo río Salau tiene entrañas de dragón. Pero la gran decisión de los gauchos argentinos, por adelantar camino y por ser de más valiente, se los llevó la corriente con triste y fatal destino. Cuenta después un vaquiano botero de esa pasada, y que tiene la morada en un barrancón cercano, que sintió gritos humanos que venían del Salao, y con un tono apurado que debía ser de agüero, que decía: traque el overo cerquita mi colorao. Tristeza y desolación, angustia, temor y pena, causa la terrible escena de la desesperación. Y al cerrarse la oración que el cielo en estrellas brilla, dicen que de orilla a orilla, cada vez que está crecido, se siente el triste sonido de un cencerro sin tropilla. Algunos con devoción en el nombre de Jesús han colocado una cruz junto al pie de un albardón. Bien cabe la presunción que duermen en una fosa. Hay una planta frondosa de respetable espinillo. Memoria de los cerrillos de don Juan Manuel de Rosas.
1: Es la hora 6:30.
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Amigos, como estaba anunciado, lo que tiene que ver con la temperatura, el descenso entre las mínimas no establecidas para el día de hoy, se establecía una mínima de 6 grados y tenemos ahora 8 grados, una sensación térmica de 6 grados 8 décimas, así que estamos ahí en la mínima establecida. Máxima prevista para el día de hoy, 16 grados y mayormente despejado y soleado. Para el día de mañana, miércoles, una mínima de 7 grados, máxima 26. Con cielo despejado, buen tiempo. Para el próximo jueves, mínima 9 grados y máxima 27 grados. Y el viernes sí, brillando el solcito a pleno. Buen tiempo, lo que marca por aquí, una mínima de 15 grados y una máxima de 34 grados. 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
0: 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Dólar a la compra 38.85, a la venta 41.25. Dólar y Brow 39.35, a la compra 40.75, a la venta. Euro 43.77, a la compra, y 48.36, a la venta. Peso argentino 0.02 a la compra, 0.20 a la venta. Y el real 8.90 a la compra y le decimos gracias, Laura, porque teníamos la misma información por aquí en el cel. Ahora sí, real a la compra 6.90 y a la venta 8.60 respectivamente. En minutitos nos vamos con la información desde la Intendencia Departamental de Artigas.
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0: Informaciones desde la Intendencia Departamental de Artigas. La Intendencia de Artigas participó en la Expo Educarte Binacional 2026, acercando a estudiantes información sobre las opciones de alojamiento gratuito disponible para quienes continúan sus estudios fuera del departamento. 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

0: El saludo para Olga, que tenga muy buen día. Por acá me pasa algo de su hermano, nos dice que también, mirá cómo también canta y nos pasa un videito por así. Bueno, el saludo para él entonces también, que dice que nos acompaña. Exactamente la hora es 52 minutos, amigos, y nos vamos a el próximo tema con Santiago Chalar. Cuando empieza a amanecer.
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El saludo para Nora, que nos solicitaba el tema de Larva Noa Carrero, Santa Marta. Continuamos con ustedes, amigos, cuando son exactamente la hora 6:58 minutos. Avanzamos en Esperando el Sol. Feliz primavera para todos, con una temperatura de 6 grados 8 décimas, pero igualmente, ¿no? Ya le decimos feliz primavera. Y vamos a saludar también a Olga y a su hermana, que estuvo de cumple en el día de ayer. Tengo una compañera más para saludar en el día de ayer. Cumpleañeros del mes de septiembre. En el arranque de primavera, 21 de septiembre 2026. Me pongo al día con los cumpleañeros de ayer. Y el minuto es nada más.

0: Y al minutito nos vamos con este milongón.
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En el día de ayer, como dije, actualizando los cumpleañeros en el mes de septiembre. En el día de ayer estuvo de cumpleaños, me dice por acá, el hermano de Olga, se llama Marcelo. Bueno, que haya tenido buen día y los saludamos. Ya saben, amigos, que tengo que hacer el sorteo pendiente del mes pasado también, así que lo anotamos en el mes de septiembre. Y cumplió una de las, todos son especiales, pero una gente que nos acompaña, que me acompaña hace muchísimo, muchísimo tiempo, y prácticamente, como dice ella, desde el comienzo, estuvo de cumple, Gladys Bastos. Bueno, la salutación no solo mía, sino de Leonor, que ya la saludamos también, y bueno, nos alegra que haya cumplido un año más y que en este año nuevo, este nuevo pirulito, como decimos, sea de bendición, mucha salud y lo que ella desee se le dé, ¿eh? Para Gladys Bastos, entonces, vaya las felicitaciones, las salutaciones. Estuvo de cumple en el día de ayer, 21 de septiembre, en el arranque de primavera. Y va el próximo tema para ella también. La saludo con un tango porque ama los tangos, ¿eh? Y tengo unos cuantos audios que me decía, hay uno que me recuerda mucho a mi papá, me comentaba ella, y lo hacía por audio también, y bueno, se nos emociona un poquito. De eso se trata, ¿no? De interactuar, de compartir emociones, de ir en este cada amanecer, con el favor de Dios, siguiendo en el programa y con todos ustedes, queridos amigos. Bueno, nos vamos al varón del tango, a Julio Sosa. Para Gladys Bastos, entonces, y para toda la audiencia, seguimos con La casita de mis viejos, por Julio Sosa.

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Resultados del día de ayer y ya los vamos a compartir con ustedes, amigos. 091-201-361 para estar comunicados con Esperando el Sol. Lunes 21 de septiembre de 2026, a la cabeza salió el 062, sorteo nocturno. Segundo premio, 686. Tercero, 730. Cuarto, 213. Quinto, 103. Sexto, 292. Séptimo, 727. Octavo, 604. Noveno, 155. Décimo, 435. Décimo primer premio, 611. Décimo segundo, 209. Décimo tercero, 328. Décimo cuarto, 565. Décimo quinto, 729. Décimo sexto, 709. Décimo séptimo premio, 977. Décimo octavo, 209. Décimo noveno, 139. Cerró la tabla el 859.

En tómbola nocturna 03 04 09 11 13 25 27 28 29 30 35 39 41 55

27 minutos compartiendo la tómbola del día de ayer. La comienzo nuevamente, amigos, y la compartimos completita. 03-04-09-11-13-25-27-28-29-30-35-39-41-55-59-62-65-77-86 y 92.

0: 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Continuamos, amigos, y con más que con novedades.
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1: 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Atención, atención, amigos. El saludito para Carmen, que tenga muy buen día. Y nos dice por acá, Adriana, el saludo en especial para mi hija Gladys, que va a viajar, y me gustaría que la saludaras por la radio. Bueno, el saludo para ella entonces, buen viaje, viaja ahora a las 8 para Salto. Bueno, el saludo para ella entonces, que tenga buen viaje, y por supuesto, gracias por estar acompañándonos en cada madrugada, en cada amanecer. Y A ver, por acá, el saludo para Rocío, que tenga buen día. Me dice, mi mami me dice que si podés, a ver. Bueno, paso un...
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1: Así de sencillo, ya está, sí, lo había leído. Gatito militar acá, pero no sabía si era que estaba de cumple, no. Simplemente quiere escuchar la mami de Rocío, entonces, celular terminado en 342.

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celebramos, celebramos. Hoy estamos a 22 de septiembre y que celebramos el Día del Maestro. Y el Día del Maestro, un día tan especial, ¿no? En Uruguay el Día del Maestro se celebra cada 22 de septiembre. Sí, 22 de septiembre, Día del Maestro. Así que vaya desde el programa Esperando el Sol, el saludo a todos los maestros, el recuerdo muy especial. Seguramente hoy recordamos a muchísimos maestros que pasan por nuestra mente y le decimos, bueno, si ya han partido, luz a su memoria, y si no, un feliz día maestro, ¿no es cierto? Si tenemos el contacto mejor para saludar a ese maestro, a esa maestra que fue tan especial en nuestra vida y que hacen tanto por nuestro día a día. ¿Por qué? Porque siempre queda ese recuerdo, como decía el maestro, como decía la maestra, ¿no? Siempre nos queda una o varias. No solamente aprendizaje, sino recuerdos hermosos. Y algunos dirán, como ya he pasado años anteriores, bonitos y no tan bonitos. Bueno, puede ser uno no tan bonito, pero son nuestros maestros los que nos ha tocado tener, así como decimos a veces, nos guste o no nos guste, son los padres que hemos elegido. Y también los maestros son nuestros elegidos en la vida misma, ¿no? Así que vaya la salutación para todos los maestros, los queridos maestros que tuve y los queridos maestros también que están en esa otra dimensión y que nosotros le decimos desde el corazón, luz para todos los maestros, ¿no? Que ya han partido, ya han comenzado una nueva, digamos, ese viaje, una nueva etapa, ¿verdad? Ya han pasado la puerta, como a mí me gusta a veces comentarlo y decirlo, porque es en realidad pasar a otra dimensión, ¿no? Es abrir esa puerta y, bueno, pasamos como está escrito, ¿no? En cada vida ese despertar en

Oficial 22 de septiembre, Día del Maestro. El motivo es una jornada para reconocer la labor diaria y el compromiso de las maestras y maestros en la educación de niños y jóvenes del país. Celebramos la vida, celebramos la vida por los maestros. Maestro, se me viene en la memoria, bueno, una que ya ha partido, pero la tengo siempre en mi memoria y ha sido divina y sigue siendo divina, seguramente, como decimos, en ese viaje celestial, que es la maestra, la querida maestra, directora también, Caíta Arbiza. La primera que se me viene en la mente y de las maestras queridas que he tenido, maestra particular, hermosísima, bendecida. Esa canosa. Oiga, chamorro. El maestro César Ovidio Silva. También su esposa fue maestra de tercer año mío. Susana Arbiza. A ver si me acuerdo de todos los años. A ver. El primer año fue la maestra Madalena Monzón. Y fue diferente, como mis padres me cambiaban de barrio, se mudaban, yo tuve, participación, digamos, y educada en diferentes escuelas. Arranco como mamá decía, el kiosco del pato. Acá nomás, acá frente, Plaza 25, el kiosco del pato. Después me acuerdo que, no sé por qué, pero no recuerdo bien por qué, y mi mamá no estaba, mi padre tampoco, para preguntar. Un tiempo que estábamos en unos salones, era de la junta local, no sé si era porque el pato se pasaba a otro lugar, bueno, no sé, mi primera maestra, la localidad, no sé, siempre le digo el local, se estaba cambiando, no sé, me acuerdo de mami esperándome acá, frente al Banco República, el kiosco El Pato, teníamos ahí clase, no era jardín en aquel tiempo, era primer año. La recuerdo a Mirta también, otra mamá, la mamá de Gustavo Barros, que eran siempre juntas en las comisiones fomentos y demás. También a la mamá de Leonel Suárez. Y bueno, primera maestra, Madalena Monzón. La segunda maestra que tuve fue Lorelai, maestra Lorelai, no recuerdo el apellido. Y luego hizo ya, tuve a mi maestra, querida maestra, María Rosa Gali, de la revista, mi querida maestra Bimbim. Después también tuve el placer de alquilar por muchísimo tiempo la casa para allí pegadito anda, mi querida maestra. Después en tercer año ya pasó a la escuela, después a María Rosa Gali, la tuve en la escuela 78. Después tercer año arrancó con la maestra Susana Arbiza. Susana Arbiza en la escuela número 19, donde terminó mi primaria por allí. Cuarto año, maestra Anita de Artigas Amorosa, no me acuerdo tampoco el apellido. Y después tuve una maestra que era amorosa pero muy exigente, me portaba muy mal, ¿eh? Es la verdad. Me tiraba un poco las orejas, bueno, me pasé por situaciones ahí. Y fue la maestra María Noel Saralegui. Maestra, y bueno, sabía, yo lo hacía rezongar muchísimo. Bueno, quinto año. Estuve con cuarto la maestra Anita, quinto María Noel Saralegui. Me acuerdo que venía con la maestra Marita de Artigas a editar clases. Finalizo sexto año de primaria con el querido maestro. Todavía lo vi todo de ciclista, así equipado. Digo, bueno, a cuidarse y disfrutar de la ruta, el querido maestro César Ovidio Silva. Recordando a mis queridos maestros. Y mi
maestra Olga Chamorro y mi maestra Cuca Canosa fueron maestras partículas. Y como siempre digo, bueno, mamá siempre le gustaba que yo tuviera, tenía buenas notas y todo, pero le gustaba que yo tuviera ese refuerzo. Y yo en su canje de revista también, bueno, pagaba mis canas. Muchos recuerdos de primaria, ¿eh? Y como director, es que me acuerdo. Directores de escuela, me acuerdo. La maestra Santa Rita, directora en escuela número 19. Uy, qué recuerdos con la maestra Santa Rita, Tengo fotos con ella también, Su director estaba la maestra Chopin. Recordando a los maestros de mi infancia, y ustedes recordarán el día de hoy, ¿no? Esas, qué maestro tuve, a ver, qué maestra, y bueno, esos maestros amorosos, y a veces, bueno, no eran tan amorosos, eran exigentes, y un poquito en aquel tiempo, bueno, se permitían tirar un poco las orejas, que, tengo algunas anécdotas de maestros, Bueno, era la vida misma, era lo que nos tocaba. Y la Susana Ruiz, una tierna, una amorosa. Y en el barrio, por allí, que otras maestras, recuerdo que no fueron mis maestras, pero las recuerdo y las tengo siempre presente. Perla Jardín. También, mi maestra, mi querida maestra de recorrer en el barrio, no fue mi maestra Perla Jardín, pero la tuve allí en el barrio, barrio de los bomberos, y una amorosa, porque también participé con ella en comisiones de barrio y demás, y era la comisión que apoyaba a los bomberos en ese tiempo, y era un placer también trabajar con ella. Tantos maestros que se nos vienen a la mente y que no me da el tiempo para recordarlos. Así que, bueno, y saludo a todos los maestros, maestras, y luz para aquellos que no están y han sido indudablemente nuestros bendecidos maestros también. 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
3: ¡La! ¡Ja! ¡Qué vieja! ¡La quiniela!
4: Soy de tu sueño venir. Bueno, por acá llegan algunas anécdotas, bueno, de los maestros. El saludito para todos los maestros, entonces, en su día 22 de septiembre. Y vamos a la información de hacer nuevamente con la de los grandes premios, amigos. Resultados del día lunes 21 de septiembre de 2026. Sorteo nocturno 062 a la cabeza. Segundo premio 686. Tercero 730. Cuarto 213. Quinto 103. Sexto 292. Séptimo 727. Octavo 604. Noveno 155. Décimo 435. Décimo primer premio 611. Décimo segundo 209. Décimo tercero 328. Décimo cuarto 565. Décimo sexto premio. A ver. Décimo quinto premio 729, décimo sexto 709, décimo séptimo 977, décimo octavo 209, décimo noveno premio 139 y vigésimo premio 859. Informamos nuevamente y le reiteramos, amigos, que ya sabe que en la segunda vez no paso la tómbola nuevamente, y lo que voy es a los acumulados. 95 millones de pesos acumulados, amigos. Sí, 80 millones 300 mil pesos en el pozo de oro, y el revancha 14 millones 700 mil pesos. Así que afinada, como quien dicen en el azar, la puntería, porque hay 95 millones en juego, ¿eh? Le cambia la vida a cualquiera. ¿Y quién te espera? 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Bueno, ya le respondo a Paula, que dice, no la tuviste a Caíta, no la tuve a Caíta, tuve el placer no solamente de conocerla, sino de vivenciar un montón de situaciones con Caíta Arbiza, de gran corazón, una persona fantástica, como todo el mundo sabe, y también de viajar con ella, sí, mientras que yo viajaba a dar clases al liceo de Baltasar Brun con mi beba, que ahora mi beba tiene 31 años, iba a dar clases de francés en el Rodmac, Rodríguez Maquiar, el ómnibus, y ella se iba a la escuela 15, entonces, bueno, por allí bajaba en la escuela 15, y nos encontrábamos todos los días prácticamente de nuestras jornadas laborales. Y después tuve también la oportunidad de trabajar con ella a nivel de otro tema, lo que tiene que ver con política y demás. Caíta Arbiza siempre en mi corazón y siempre también en la familia. ¿Por qué? Porque, bueno, mamá adoraba a esa maestra y como persona, una bendecida, y siempre también estaba para, como Brenda, darme un consejito. Mi querida Brenda Tadeo, que después también nos volvemos a entrelazar desde los 7 años, cuando yo arranco la alianza, y bueno, con Roxana, la hija de Brenda y demás, yendo allí a la casa, todo un amor, mi querida Caita Ruiza, que Dios la tenga en la gloria. Nos vamos, amigos, con alguien que me pedía, sí, le debo, es verdad, le debo un tema, no tenemos solo deudas, ¿no? Todo el mundo tiene deudas, alguna deudita, pero no tengo solo deudas, como yo digo, así decir, debes, bueno, sí se debe. ¿Qué tenemos? Tengo deudas musicales, así que esta la puedo pagar facilito, ¿eh? Haz de paso, Sandro. Y me pedían el otro día, era, ¿eh? Y yo... Un saludo para Milton, entonces yo le estaba debiendo y también le estaba debiendo a otra personita que me pedía por así, muy querida...

0: Para mi mami. Allí en el canje de revista tenían todas las paredes a Sandro.
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0: No sé por qué, pero tenía la moral del más grande, ¿no? El gitano. Indudablemente que lo expresaba también su fanatismo por... Yo siempre le decía, mami, yo no le di eso de llorar por, ¿no? Por un cantante. Y bueno, y mi mami sí.
1: Pues yo no sé.
0: Lloraba cuando, bueno,
1: una vez
0: falleció Sandro. Lloraba también por artistas de folclore argentinos que los quería mucho, pero los tomaba así, ese fanatismo, ¿no? Y bueno. ¿A qué te paso? Me voy.

0: Bueno, el saludito para un funcionario municipal que, bueno, no se animó por aquí.
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0: Porque yo decía que tranquilamente paso todo y comparto todo. ¿Qué le pasó? Ya lo ves tardando, ya les dije. Mensaje que pasa lo puedo compartir en Facebook. Fotos que pasa la puedo compartir en Facebook. Están todos avisados los que son mis amigos, mis conocidos de Facebook. Así que publicaste. Es una publicación para pasar. ¿Me pasaste un mensaje? Soy una figura pública, una persona pública. Lo puedo pasar. Mira mi Facebook. Así que no te quedes solamente en esos comentarios. Concentrado municipal que además le gusta y hay algo lindo para comentar por allí, pero no se atreve, es muy humilde. Es humildad de corazón. No, a mí me parecía que, bueno, a mí me sí, porque mire que acá en Villa Unión hay personas que lo pueden ayudar en esa labor, Además que está próximo también a... ¿Cuánto? ¿Próximo a...? Bueno, puede empezar otra etapa y dedicarse a eso que le gusta.

0: Un saludo para Carlos Alberto, me aclara, soy Carlos Alberto. La
1: que volver otra vez.
0: La vi en Kenza y bueno, o sea, resumo todo lo demás, nos manda saludos, feliz primavera. Quería saludarla en el día de ayer, bueno, pero le comentamos. En el día de ayer no estuve al aire y hay veces que ya saben, ¿no? Voy evolucionando, viene, un día se ha grabado, otro día va en vivo, no es tan así, pero se da ahora menos grabado. Y el agradecimiento, como siempre, a Luis García de Rosa, porque es tan de prevenir las cosas que, bueno, hubieron alertas a nivel país y demás, y ¿qué me dijo? Me dice el día anterior, como corresponde, porque así, bueno, en el amanecer del día siguiente ya no pido taxi, ya no vengo, ¿no? Y me dijo, bueno, para amanecer ayer, Adriana, es tan fuerte todo lo que tiene que ver con alertas meteorológicas que decidí apagar la radio. Y bueno, lo decidió para el día de ayer, está perfecto porque tenemos que cuidar nuestra fuente de trabajo, y en el día de ayer no vine porque a primera hora estaba apagada la radio. Siempre agradecida a Luis, como siempre, prevenir todo, él y su familia. Que pasen bien, un buen saludo para Luis García de Rosa, como siempre digo. Multimedios Scorpio, ¿por qué es así? ¿Por qué se llama? Nada más ni nada menos que por él. ¿Se lo sabía? Bueno, lo vamos también revelando, ¿eh? Nos vemos una versión para purificar el ambiente, ¿les parece? Que tengan buen día. Gracias a todos por estar.
2: Oración para purificar el ambiente. Muchas gracias, Dios, por este local sagrado de trabajo. Dios ilumina, orienta y protege a todos los que ingresan aquí. Dios, muchas gracias por la seguridad y la protección. En cada centímetro del área de su empresa bendecida, Dios, muchas gracias. Dios Padre, purifica las mentes de quienes vengan con malos pensamientos e ingresen por esta puerta bendecida, tornándolos nuestros mejores amigos. Dios cuida y protege este local sagrado de trabajo, haciendo con que todos mis compañeros, parientes, amigos, vecinos, abastecedores y clientes tengan la satisfacción de estar con nosotros y compartir de nuestra amistad. Muchas gracias, muchas gracias. Oración para purificar el amor.

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3: Es la hora 8.
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0: Buenos días, bienvenidos a la edición número 2 de la semana. Arranca el día, arranca la mañana. Ace of Base, Beautiful Life. La vida es hermosa. Qué mejor manera de comenzar esta jornada de sol radiante y hermoso clima frío en Bella Unión. 16 de máxima para hoy. Frío, ¿eh? Arrancamos con unos 8 o 9 grados la mañana de hoy. Una locura. 22 de las 8, estamos arrancando. 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Presentando la mañana y su música que ya comenzó. En el comienzo este lindo recuerdo de los Ace of Base, década 90, sonando en la mañana, y ya tenemos saludos también.
1: Buen día Sebastián, buen día, que tengas un bendecido día.
0: Gracias igualmente, Liliana de Monte Caseros. Vamos arrancando, estamos comenzando la jornada con mucha música. Vacaciones de primavera, no sé si es toda la semana o son 3 días o no sé cómo es la cosa, no recuerdo. Lo importante es que estamos arrancando la mañana, tenemos mucha música para compartir, éxitos hermosos que ya comienzan a sonar en tu radio.
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0: Qué linda canción, un clásico inolvidable sonando en la mañana. Cuando son las 8:39, tenemos mucho tiempo por delante todavía para disfrutar, recordar y vivir viejos éxitos que sonaron en tu vida y lo vuelven a hacer de vuelta. Like You Prior, Madonna, todo un clásico de la música internacional sonando para vos en este día martes. Pasado ya nuestro cumpleaños, estamos al medio, ¿viste? Entre el cumple del programa y nuestro cumple personal. Mañana estaremos celebrando un añito más de vida, si Dios quiere. Agradeciendo a Dios siempre por estos años de vida que nos ha concedido hasta el momento. Sí, mañana estamos de cumple. Hoy estamos en el día intermedio, justamente. Ayer celebramos 26 años de radio. Mañana un año más de vida. Y ayer comenzó la primavera también. Tenemos mucho por delante para disfrutar en esta mañana. No te vayas, pero a ningún lado, no te muevas, quédate y no te pierdas ni un minuto de la mañana de cada día.
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1: Seguimos adelante, disfrutando de buena música en esta mañana soleada hermosa de martes, día 22 del mes 9. Se va septiembre, por Dios. Se va septiembre, el mes de la primavera.

0: Muy bien, aquí estamos disfrutando de buenas canciones en esta primera parte de la mañana. Ya casi cumplimos la primera hora. En vivo, como siempre. Buenas canciones en el aire del 92.1 Millennium. 26 años de radio en Bella Unión. Lo cumplimos ayer. Hoy ya estamos en el post, ¿sí? Y disfrutando de buenas canciones, como siempre, para todos ustedes que están en sintonía de la 92.1. Tenemos muy buena música para hoy. Si querés algún tema en especial, lo podés elegir, como siempre te lo digo, al 099-314-492. Sabemos que hay mucha gente que ya está laburando estas horas también, o quizás levantándose y disfrutando de la mañana de cada día. Así que para todos ustedes, muy buenos días. Sean todos bienvenidos. La mañana apenas inicia. Vamos comenzando así.
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0: Buena compañía, buenas canciones, buenos recuerdos. Recomendados también. Vamos a tener de todo, ¿sí? Así que vos solamente enganchate. 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Casi digo 3. Martes, día 22 del mes 9. Primavera recién comenzando. El mes de las flores, de los azahares, de los aromas ricos y también de las alergias. ¿Sos alérgico a la primavera? Cuando comienza ese polen a rondar por el aire, ¿te produce alergia, sí o no? Contámelo. Mientras tanto vamos arrancando un día más entonces con toda la fuerza. Son las 8:54, apenas comenzamos el día. Mucho para disfrutar juntos sin duda alguna. Mañana de radio.
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Ya están escuchando la radio por ahí los chicos. Saludos a Dani y a Chavita. Ya están en sintonía de la mañana. Gracias. Un tema como para despertarte, ¿viste? Claro, esa es la intención. Martes, día 22 del mes 9, a un día de comenzar la primavera oficialmente, se vive en Millennium una mañana inolvidable.

quieta la cosa hoy, ¿eh? ¡Ah, la primavera! ¡Ah, las vacaciones! Pregunté y nadie me contestó. No sé si está todo el mundo durmiendo, están achuchados de frío. ¿Es toda la semana las vacaciones de primavera? Ya no me acuerdo. Porque hay una quietud en la ciudad que es impresionante. Un silencio. ¿Esto va hasta el viernes o hasta el miércoles las vacaciones? ¿Alguien sabría decirme? ¿Hay alguien por ahí despierto con vida que pueda decirme? 9:02. Se hizo larga esta primera hora, ¿eh? Increíble. Larguísima se hizo esta primera hora. Yo creo que es toda la semana las vacaciones de primavera, me parece. Me parece, por ahí estoy equivocado. Ah, viste, toda la semana, me dice Iris, por acá sí. Sí, me pareció. Me pareció, sí. Así que toda la semana este silencio a la mañana será. Como que no hay movimiento en la ciudad, ¿viste? Bueno, comienza a despertarse el grupo también lentamente, atención, ¿eh? Como que recién empiezan a levantarse, de a poquito se van levantando. Iris, buenos días. Buenos días, Mario Medina. A ver quién más anda por ahí. Ya sé que en Taller Chavita me están escuchando a todo volumen.

0: Bueno, se me viene la primera pausa de la radio, pero inmediatamente estoy de vuelta con mucho más. No te preocupes que tenemos mucha mañana por delante.
1: Es la hora 9.
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Saludos a Jorge que me está escuchando. A veces se le complica para mandar mensajes en la obra, pero siempre en sintonía. Me dice por acá, muchas gracias, Jorge. Abrazos. Muy buenos días, con alegría. Vamos que vamos, dice Danilo. De a poquito se va despertando la gente, ¿viste? Gracias. Buenas canciones en el aire del 92.1 Millennium. De 8 a 12. Cambiamos tu rutina. 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

28 minutos de la hora 9 en Uruguay. Lugar para un romántico ahora. Una canción hermosa. Para aquellos pocos que están despiertos y levantados a estas horas de la mañana, les presentamos esta canción. Un romántico increíble. Sonando en la mañana de Millennium.

Muy bien, seguimos adelante. 31 de las 9. Voces latinas en la mañana. Y hablando de voces latinas, vamos ahora con un recuerdo increíble que llega para todos ustedes esta jornada de martes. Estamos en primavera. Se vive y se siente en la mañana de cada día. ¿Te acordás de esta canción hermosa? ¡Dios mío! ¡Qué romántico!

0: Preciosa canción, gente que todavía duerme, otros que recién se están levantando, otros que están conmigo desde las 8. Así vamos en esta mañana fría de día, martes, con sol radiante en Bella Unión, cero probabilidad de lluvia. En este momento en Bella Unión, 12 grados la temperatura. Máxima para hoy de 16, como te había dicho hoy temprano. Hay probabilidades de lluvia para el fin de semana. Te voy avisando por las dudas, ¿viste? Para que vayas planeando todo. Hay probabilidades de lluvia para el fin de semana. Tiempo de seguir adelante con la mañana de cada día y nuestros momentos increíbles, como por ejemplo elevación de pensamientos.
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2: Dios no te preguntará qué modelo de auto usabas. Te preguntará a cuánta gente llevaste. Dios no te preguntará los metros cuadrados de tu casa. Preguntará a cuánta gente recibiste en ella. Dios no te preguntará la marca de la ropa en tu armario. Te preguntará a cuántos ayudaste a vestirse. Dios no te preguntará cuán alto era tu sueldo. Te preguntará si vendiste tu conciencia para obtenerlo. Dios no te preguntará cuál era tu título. Te preguntará si hiciste tu trabajo con lo mejor de tu capacidad. Dios no te preguntará cuántos amigos tenías. Te preguntará cuánta gente te consideraba su amigo. Dios no te preguntará en qué vecindario vivías. Preguntará cómo tratabas a tus vecinos. Dios no te preguntará por el color de tu piel. Te preguntará por la pureza de tu interior. Dios no te preguntará por qué tardaste tanto en buscar la salvación. Te llevará con amor a tu casa en el cielo y no a las puertas del infierno. Dios no te preguntará a cuántas personas compartiste este mensaje. Simplemente te preguntará si te dio vergüenza hacerlo.
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0: 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Seguimos adelante, presente este programa de Radio Automotor Albano.
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16: Si muero antes que tú, hazme un favor. Llora cuanto quieras, pero no te enojes con Dios por haberme llevado. Si no quieres llorar, no llores. Si no logras llorar, no te preocupes. Si quieres reír, ríe. Si algunos amigos te cuentan algo de mí, óyelos y cree lo que te digan. Si me elogian demasiado, corrige la exageración. Si me critican demasiado, defiéndeme. Si quieren hacerme un santo solo porque me morí, di que yo tenía algo de santo, pero estaba lejos de ser el santo que dicen. Si quieren hacerme un terrible perverso, muestra que tal vez yo tuve algo de malo, pero que toda la vida procuré ser bueno, y sobre todo, que toda la vida traté de ser mejor. Si sientes tristeza y deseas rezar por mí, puedes hacerlo, pues tal vez necesite tu oración. Si quieres hablar conmigo, habla con Dios y yo te escucharé. Espero estar con Él lo suficiente para continuar siendo útil para ti donde quiera que me encuentre. Y si quieres escribir algo de mí, ojalá lograras decir solo una frase: fue mi todo. creyó en mí y me adoró. Ahí, entonces derrama una lágrima. Yo no estaré presente para enjugarla, pero no hace falta. Pues tal vez alguien lo hará en mi lugar. Y viéndome bien sustituido, iré a atender mi nueva tarea en el cielo. Pero de vez en cuando, da una escapadita hacia Dios. Seguramente no me verás, pero yo estaré muy feliz viéndote a ti, mirando hacia Él. ¿Crees en estas cosas? Entonces, reza para que los dos vivamos como quien sabe que va a morir un día y que podamos morir como quien supo vivir bien. Si muero antes que tú, creo que nada voy a extrañar. Porque ¿sabes algo? Tenerte a ti ya era como tener un pedacito de cielo.

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hermosa melodía sonando en la mañana, Ricky Martin. Bella. 5 para las 10. Mañana de martes, máxima de hoy, 16 grados, va a estar frío el día, ¿eh? Principalmente hoy a la mañana y a la tardecita va a estar nuevamente bastante sensible la cosa con el frío, ¿viste? Como que lo vas a sentir más. A la gente que me está escuchando, muchas gracias. Como siempre, un placer tenerlos del otro lado, disfrutando de toda esta música variada que seleccionamos cada día de la semana desde el 92.1. Ya con 26 años encima.

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0: Muy bien, aquí estamos en vivo y en directo para toda la zona norte del país. 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Estás en la mañana, edición número 2 de la semana. 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
0: Bueno chicos, una pequeña pausa de la radio, me había distraído por aquí. Vamos a la pausa y enseguida estamos de vuelta con mucho más en la mañana de cada día, edición número 2 de la semana.
5: Es la hora 10.
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0: ¡Qué linda canción! Me encanta, 14 minutos de la hora 10 en Uruguay, señores. Luis Fonsi sonando en la mañana con este ¿Quién te dijo eso? Hace mucho que no lo pasaba este tema. Quédate en sintonía, estás en la mañana, estás en 92.1 Milenio FM. 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

0: Qué linda canción, hermoso tema sonando en la mañana.
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0: Alex Ubago sonando para todos ustedes. Me arrepiento, se llama el tema. 29 de las 10, estamos en vivo desde el 92.1 Milenium FM y seguimos adelante con Baclici ahora y sus ofertas del martes.
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0: linda canción, Dios mío. Aquí Nada Es Igual se llama este romántico hermoso que suena en la mañana. Alexandre Pires, este brasileño increíble, ex vocalista del grupo Sopra Contrariar, ¿lo recuerdan? Sí, obvio que sí. Nada Es Igual. Un minuto para las 11, se viene la tanda de la radio. Estás en Milenio 92.1 FM, en directo para todo el público que está al otro lado, disfrutando esta hermosa mañana. Una máxima para hoy de 16 grados, la temperatura, pronóstico de lluvia, cero, hasta el sábado al menos.
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0: Si quieres seguir disfrutando de toda esta música, quédate en sintonía. Me voy a la pausa y ya estoy de regreso con más.
2: Es la hora 11.
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0: temazo, Dios mío, qué hermosa canción. 11 minutos de la hora 11 en Uruguay. Así se vive este hermosísimo día martes.
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0: primavera 2026. Los mejores sonidos están en tu radio 92.1 Milenium FM. 12 minutitos de las 11, como te decía, seguimos adelante compartiendo buenas canciones en esta hermosa jornada. Qué lindo día, ¿no? ¿Y vos qué haces? ¿Trabajás? ¿Escuchás la radio? ¿Haces mandados? ¿Andás en bicicleta? ¿Caminás? ¿Vas al gimnasio? ¿Qué haces? Contame algo de tu vida. Poneme al tanto, a ver.
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0: 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Estás en La Mañana, estás en Millennium. Sonamos bien, sonamos fuerte. Hasta las 12, estamos con vos. 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Bueno, mirá cómo está Alexis, trabajando, muy bien, ¿eh? ¿Estás en la máquina o en el camión, Alexis? Abrazo grande, Alexis. Escuchando la radio, quién sabe de dónde, ¿no? Perdido por ahí, por algún campo. Estamos en vivo, muchachada. 15 minutos de las 11. Día precioso en Bella Unión. Para hacer lo que se te venga en la mente. En el camión está Alexis. Muy bien, Alexis, perfecto. Abrazo grandote. Gracias por estar en sintonía. Elina, como siempre, por acá en el grupo. Buen día. Nada más que eso pone. Muy bien. Buen día, Elina. Disfrutando del programa, me imagino. Me imagino. 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Más de 15. 16, creo yo. Gracias, chicos. Abrazo para ustedes si me están escuchando. Y si no, les mando un abrazo igual. Se fue el invierno y no salió nunca el ensopado de Jesús, ¿eh? Y pasó el invierno enterito, ¿eh? Quedó en la promesa nomás el ensopadito de Jesús en Tomo. Ni me está escuchando Jesús, pero yo le reclamo igual, ¿viste? Ni ahí conmigo, Jesús. El tipo le reclamaba igual. Nunca hizo el ensopado. Buah. Estamos esperando todavía. Va a llegar el verano y seguimos esperando el ensopado de Jesús. Bueno, mañana es mi cumple, Chex. Mañana cumplo años. Estoy pensando si vengo o no vengo a la radio. Voy a ver qué hago, según lo que me digan. Vamos a ver qué me dicen. Vamos a ver. Mañana estoy de cumple. Un añito más de vida, gracias a Dios. Agradecemos al de arriba por eso. Un año más respirando, caminando, moviéndome, hablando y compartiendo con ustedes en la radio este programa. Gracias, muchas gracias. Muy bien, Karina dice, yo estoy Jesús laburando por ahí. Muy bien, perfecto. Gracias, Cari. Besos.

0: 11 de la mañana con 19 minutos. Estamos en la recta final, últimos minutos de la mañana. 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Todas las flores, aromas, hojitas de flores caídas en las calles también, un montón. Todo eso se vive, se siente y se respira en primavera. Y aquí en Millennium le subimos el volumen a tu radio. Estamos para eso, para acompañarte y relajarte siempre.
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0: 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Y en el invierno, no te olvides que hacemos churros también, ¿eh? ¿Te acordás que en el invierno hicimos churros todos los días? Increíble. 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

Tenemos éxitos latinos en esta oportunidad, sonando nuevamente para todos ustedes en la recta final. Mañana de martes, día hermoso en Bella Unión, sonamos con Shakira ahora.

0: qué linda canción, qué lindo tema.
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0: 52 minutos de la hora 11 en Uruguay. Shakira con antología de su disco Pies Descalzos, ¿se acuerdan? Su primer disco, con el cual se hizo conocer en el mundo latino y con el cual hizo éxitos como este. Hermosa canción. De este disco también está la canción Estoy Aquí, ¿te acordás?
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0: oh. Qué lindos recuerdos, ¿dónde estás corazón? También, bueno, todos esos temas pertenecen a este mismo disco.
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0: Yo a un día de cumplir un añito más de vida, mañana estamos de cumple. Cumple personal, ayer fue el cumple del programa. Mucha gente se confunde.
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0: Se confunden, todos los años se confunden igual, ¿eh? No saben cuándo es el cumple del programa y cuándo es mi cumpleaños. El cumple del programa es el 21, el mío es el 23 de septiembre. ¿Ok? Así, 21 y 23. 21 el programa, 23 el Seba. Ahí, en ese orden. Primero el programa. Bueno. Ya estamos en el final, como te decía, no queda prácticamente nada de tiempo. No te olvides que hoy martes, ¿qué pasa hoy martes? ¿Qué era que pasa hoy martes? Pará que me olvidé, se me borró ahora. No, hoy martes no pasa nada, creo. Ah, sí, hoy martes arranca la primavera oficialmente en Uruguay. Porque en otros lados ya arrancó hace rato. Inclusive veía que el primer día del mes de septiembre para los meteorólogos comenzaría realmente la primavera. Estaba viendo eso en un programa de televisión el otro día. Para los meteorólogos, para la gran mayoría de los meteorólogos, la primavera arranca el primero de septiembre. ¿Entendés? Entonces todo un tema de cuándo no arranca, que arranca allá, que arranca acá. Yo qué sé, guau. En Uruguay supuestamente arrancaría hoy en el hemisferio sur. Y con hora y todo, ¿eh? 21:05, ahí como que pum, llega la primavera y dice: hola chicos, llegué. Llega en ómnibus, ¿viste? Ah, te digo, va. Para mí ya arrancó la primavera hace rato. Se lo ven las flores, se lo ven todos lados, pero bueno. En Uruguay, supuestamente arrancaría hoy la primavera. ¿Sí? Bien.
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0: Señoras y señores, seguimos recordando canciones que fueron parte de tu vida, de tu pasado. Te hicieron conocer a él o a ella, te lo hicieron recordar y hoy están de vuelta aquí.

0: 4 minutitos, qué linda canción. ¿Cómo explicar? La clave para conquistar de Axel Fernando, ¿se acuerdan de él cuando se hacía llamar así? Hoy en día es solo Axel. Este muchacho estaba junto con Enrique Iglesias, Cristian Castro, este otro Chris Durán. Eran todos más o menos de la misma época, ¿te acordás? Axel Fernando, La clave para conquistarte. Qué linda canción, hermoso tema. A todos los locales comerciales que me estuvieron acompañando hoy en sintonía, a mis auspiciantes principalmente, por supuesto, que son quienes hacen posible que estemos en el aire hace 26 años y un día. Sí, así, 26 años y un día hoy. ¿Qué te parece? Y mañana estoy festejando un añito más de vida. Todo un logro, ¿eh? Hay algo especial en estos tiempos que vivimos. Festejar un año más de vida es todo un logro, todo un triunfo. Estamos a 3 minutos agradeciendo siempre la audiencia del 92.1 Milenio FM. Mañana miércoles partimos la semana al medio con más canciones de estas. 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Todo hasta ayer, y si hoy te pienso, siento un fuego en mi corazón. 2 minutitos, señoras y señores. Recordando buenas canciones, románticos que te movieron el piso, diría el abuelo. Están aquí otra vez en el final. Con esto me despido.
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0: Hasta mañana, chau.
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1: Es la hora 12.
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22: Hora 12:08 minutos, damos comienzo a nuestro M Informa correspondiente a hoy martes 22 de septiembre, haciéndole llegar el deseo de un muy feliz día a todos los maestros.
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22: La primavera llega con frío, viento y tiempo inestable. El informe de Nubel Cisnero. Nubel Cisnero prevé tiempo inestable y frío en el comienzo de la primavera. En los próximos días sube la temperatura. De acuerdo a su informe, la mañana de hoy martes se presentó ventosa e inestable en las primeras horas en la zona costera, con algunas neblinas aisladas en el resto del país. La tarde continuará fresca con mucha nubosidad, manteniendo inestable la zona costera, presentando temperaturas frías en la noche. Mañana miércoles a la mañana se presentará fría con bancos de nieblas y neblinas aisladas en las primeras horas. En la tarde seguirá el tiempo estable con gradual aumento de temperatura, generando condiciones templadas con cielo parcialmente nublado. El jueves tendremos un inicio de jornada fría con cielo ligeramente nublado. La tarde continuará templada con cielo parcialmente nublado, manteniendo temperaturas frescas en la noche.
0: Cotización. Seguidamente, la cotización de las principales monedas nos informa.

0: Dólar a la compra 39 pesos, a la venta 41.20. Dólar Ibrou a la compra 39.50, a la venta 40.70. El euro a la compra 43.78, a la venta 48.36. El peso argentino a la compra 0.02, a la venta 0.20. El real a la compra 6.90, a la venta 8.60.
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0: Quiniela nocturna de ayer lunes 21 de septiembre, primer premio 062, 062, segundo 686, tercero 730, cuarto 213, quinto 103, sexto 292, séptimo 727, octavo 604, noveno 155, décimo 435, décimo primero 611, décimo segundo 209, décimo tercero 328, décimo cuarto 565, décimo quinto 729, décimo sexto 709, décimo séptimo 977, décimo octavo 209, décimo noveno 139, vigésimo 859. Tabla de tómbola 03, 04, 09, 11, 13, 25, 27, 28, 29, 30, 35, 39, 41, 55, 59, 62, 65, 77, 86 y 92. Próximo sorteo del 5 de oro se realizará mañana miércoles con 80.300.000 pesos para el pozo de oro, 14.700.000 pesos para el pozo revancha, acumulados para mañana miércoles 95 millones de pesos.
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4: Comunicado de prensa desde la Jefatura de Policía de Artigas. Zona Operacional 1, Seccional 2, Fraude Informático. Un hombre de 58 años de edad denunció haber sido víctima de una estafa luego de contactar un número telefónico encontrado mediante una búsqueda en internet tras no poder concretar un pago con su tarjeta. Siguiendo las indicaciones de un supuesto operador, realizó transferencias por un total de 82 mil pesos uruguayos y 4 mil reales, constatando posteriormente que había sido víctima de una maniobra fraudulenta. El hecho fue derivado a delitos complejos para continuar con las actuaciones correspondientes. Se exhorta a la población a utilizar únicamente canales oficiales, no realizar transferencias siguiendo indicaciones de desconocidos y verificar siempre la autenticidad de los contactos antes de brindar información o efectuar pagos. Zona Operacional 4, Grupo de Reserva Táctica Rapiña. Tras un llamado recibido por el Centro de Comando Unificado Departamental en horas de la noche de ayer, efectivos del Grupo de Respuesta Táctica recurrieron ante una denuncia de rapiña ocurrida en la vía pública, donde una mujer había sido abordada y despojada de su teléfono celular tras un forcejeo. En primera instancia, personal de GRT realizó las actuaciones correspondientes, recabando información y efectuando un patrullaje por la zona. Posteriormente, las actuaciones fueron asumidas por la Dirección de Investigaciones, cuyos efectivos continuaron con las averiguaciones, incluyendo el relevamiento de cámaras y la recolección de información, logrando identificar a una mujer como presunta autora del hecho. La indagada, de 31 años y poseedora de antecedentes judiciales, fue detenida y trasladada a dependencias policiales, donde, mediante evasivas, reconoció su participación en la rapiña. Asimismo, mediante un rastrillaje realizado en la zona, se logró localizar y recuperar el teléfono celular sustraído. Enterada la fiscal competente, dispuso mantener la detención de la indagada y continuar con las actuaciones correspondientes, procediéndose posteriormente a la entrega del dispositivo recuperado a su propietaria. Sobre el informe de un homicidio ocurrido en la ciudad de Cuaraí, que diéramos lectura en la jornada de ayer, hoy Artigas Noticias informa: dos hombres detenidos en Brasil por el brutal doble homicidio en Cuaraí. Dos hombres fueron detenidos en la ciudad de São Gabriel, Brasil, en el marco de la investigación por el brutal doble homicidio ocurrido en Villa Gaudêncio, en la ciudad de Cuaraí, hecho informado en la jornada de ayer. Uno de los sospechosos fue localizado en un descampado mientras intentaba escapar y ocultarse entre los arbustos. Tras ser rodeado por los efectivos policiales, fue detenido. El segundo hombre fue detenido cuando intentaba regresar a Porto Alegre, ciudad donde residía. Según la información manejada, uno de los detenidos utilizaba una tobillera electrónica. De acuerdo con los datos preliminares de la investigación, los autores habrían ingresado a la vivienda donde se encontraba la familia, retiraron a los niños de la pareja y posteriormente ejecutaron al padre y a la madre. Las circunstancias y el móvil del brutal crimen aún no fueron esclarecidos oficialmente. La investigación continúa a cargo de las autoridades brasileñas. La primavera llega oficialmente hoy martes.
5: La primavera 2026 comenzará oficialmente hoy martes 22 de septiembre a las 21 horas 5 minutos, con la llegada del equinoccio de septiembre que marca el inicio de la nueva estación en el hemisferio sur. El equinoccio es el momento del año en que el sol se encuentra alineado con el ecuador terrestre, provocando que el día y la noche tengan una duración aproximadamente similar en distintas zonas del planeta. A partir de ese momento, los días comenzarán progresivamente a ser más largos y las noches más cortas en el hemisferio sur, dando paso a una estación asociada al aumento de las temperaturas, la floración y una mayor presencia de actividad al aire libre. La primavera se extenderá hasta el 21 de diciembre, cuando tendrá lugar el solsticio de verano y comenzará oficialmente el verano astronómico. Hoy 22 de septiembre, Día del Maestro en Uruguay. Cada 22 de septiembre, Uruguay celebra el Día del Maestro, una fecha dedicada a reconocer la importante labor de quienes tienen la responsabilidad de educar, acompañar y formar a las nuevas generaciones. La jornada recuerda especialmente el legado de José Pedro Varela, considerado uno de los principales impulsores de la reforma educativa uruguaya y de una educación pública gratuita y laica. El Día del Maestro es también una oportunidad para valorar el compromiso cotidiano de los docentes, quienes, además de transmitir conocimientos, cumplen un papel fundamental en la formación humana, social y cultural de niños y jóvenes. Un reconocimiento a todos los maestros y maestras que, con dedicación y vocación, dejan una huella en cada estudiante. Del municipio de Bella Unión, mejora de la cartelería, seguridad vial. Desde el área de tránsito se continúa trabajando en la mejora y adecuación de la cartelería vial con el objetivo de fortalecer la seguridad y prevenir siniestros de tránsito. Se exhorta a conductores y peatones a respetar, atender y obedecer la señalización existente, especialmente aquellas indicaciones de contramano, contribuyendo entre todos a una circulación más segura y ordenada. Carnaval sin fronteras, integración que traspasa fronteras. El proyecto Carnaval sin fronteras continúa avanzando con el compromiso de generar un gran encuentro cultural que reúna a comunidades de Uruguay, Argentina y Brasil. En este marco, la alcaldesa Fabiana García mantuvo una reunión de trabajo junto al intendente de Artigas, Emiliano Soravilla, y el intendente de Montecaseros, Juan Carlos Álvarez, con el objetivo de continuar coordinando la participación y proyección de esta propuesta trinacional. La iniciativa apunta a que el primer fin de semana de marzo se transforme en una gran celebración de integración en Montecaseros, donde el carnaval sea el punto de encuentro entre nuestras ciudades, nuestras culturas y nuestras tradiciones. Tres países, tres culturas y una celebración que nos une. Carnaval sin fronteras, una misma pasión que no conoce límites. También desde el municipio de Bella Unión se informa sobre el encuentro en la isla brasilera Triple Frontera. En el marco del relevamiento turístico de la Triple Frontera, se desarrolló un encuentro en la isla brasilera con José Luis Cabezalli, técnico de Felcode, quien se encuentra recorriendo el territorio para avanzar en el estudio y relevamiento de las potencialidades turísticas de la región. Participaron del encuentro representantes de Turismo de Barra do Quaraí, el prefecto Maher Haber y la responsable de turismo del municipio de Bella Unión, Cecilia de los Santos, junto a Marc Turrell, vicepresidente de la Fundación Napoleónicos en Chile. Cabezali arribó al territorio el pasado lunes, realizando durante los últimos días un recorrido por Montecaseros y continuando actualmente su trabajo en Bella Unión, como parte de una mirada integral sobre la región trinacional. También acompañó la jornada Daniel Macías, representante de Grupama. Gestiones Bella Unión, este viernes 18 a la hora 11, junto a asesores del municipio, la alcaldesa mantuvo una importante reunión de trabajo, modalidad virtual, con María Fernández Sousa Rodríguez, directora nacional de Cambio Climático, Adriana Bentancur, ingeniera agrónoma especializada en cambio climático, y Fernando Silva, integrante del proyecto binacional de adaptación del Paseo Costero ACC. Durante el encuentro se abordaron diferentes temas de interés para nuestra ciudad, con especial énfasis en la recuperación de la rambla costera. Recuperar nuestra costa significa cuidar la naturaleza, proteger nuestros espacios y generar respuestas concretas frente al cambio climático y el reclamo de nuestros vecinos. La reunión fue muy fructífera. Como resultado, se acordó un nuevo encuentro presencial en nuestra ciudad para continuar trabajando en este importante proyecto. Seguimos gestionando, proyectando y construyendo el Bella Unión que queremos. La Oficina de Salubridad e Higiene comunica a los interesados en realizar el carnet de manipulación de alimentos que este 29 de septiembre se estará dictando un curso a la hora 10 en el Salón de Actos del municipio. Por más información, dirigirse a dicha oficina en Avenida Artigas 750 de 12 a 18 horas o llamar al teléfono 1884 interno 6132. 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Titulares a nivel nacional: para evitar importar cerveza, FNC negocia con el gobierno rebajas fiscales y recortó costos salariales. La empresa y los trabajadores aguardan tener una nueva reunión tripartita la próxima semana, mientras el gremio aseguró que no aplicará medidas hasta el 2 de octubre. Luis Lacalle Ponce de León le contestó a Laura Ufal y aclaró qué pasó con Gran Hermano Uruguay. La periodista argentina había anunciado su incorporación a la edición local del reality, pero ahora fue él mismo quien salió a hablar desde Brasil luego de las repercusiones tras el estreno en Canal 10. En el encuentro con Orsi, el brasileño dijo estar confiado en que se impondrá a Bolsonaro, pero hablaron de varios temas, entre ellos la decisión de Uruguay de ceder al país vecino parte de las cuotas de carne que ingresan a China con arancel preferencial, aunque el anuncio oficial del líder del PT fue considerado prematuro. Un hombre fue asesinado a balazos cuando llegaba a su casa. Le dispararon desde un auto. El homicidio ocurrió en Toledo, departamento de Canelones. De momento no hay detenidos y la fiscalía dispuso el relevamiento de cámaras de videovigilancia y la toma de declaraciones a testigos. La doble oportunidad que visualiza ANEP ante la caída en la matrícula escolar que se proyecta para varios años. El presidente del organismo, Pablo Caggiani, advirtió que es necesario discutir cuántos docentes se están formando hoy en un escenario de aulas cada vez más vacías. A la par del Frente Amplio, el Partido Nacional presenta proyecto para cambiar artículo de LUC que subió penas por entrar droga a cárceles. El oficialismo apunta a paliar el aumento de mujeres presas por este tipo de delitos.

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1: Oportunidad laboral, el plan de integración sociohabitacional Juntos hace una convocatoria para la contratación de personal para desempeñarse en obras de Bella Unión. Bella Unión se convoca a encargado de obra categoría 10, medio oficial categoría 7, oficial albañil categoría 8. Los interesados deberán enviar currículum vitae e historia laboral emitida por BPS a la casilla de correo juntos.relacioneshumana.bellaunion@ministerio de vivienda y ordenamiento territorial.gu.uy, indicando en el asunto el cargo al cual se postulan: Bella Unión, encargado de obras CAT 10, Bella Unión, medio oficial 7, Bella Unión, oficial albañil 8. Por más información en www.gu.uy, personal para Artigas Bella Unión. De la página Artigas Informa, Valentina Dos Santos confirmó que sería candidata a la intendencia de Artigas en las elecciones de 2030. La actual secretaria general de la intendencia de Artigas, Valentina Dos Santos, confirmó públicamente su intención de ser candidata a la intendencia departamental. Durante una entrevista

0: está el informativo El Notable del Mediodía, que se emite por radio La Voz de Artigas. Dos Santos señaló que su principal motivación continúa siendo el trabajo por el departamento y destacó su trayectoria vinculada a distintas instituciones sociales y de servicio. Más allá del cargo, lo que me ocupa es trabajar y hacer las cosas que tenemos que hacer, expresó. La dirigente recordó que desde joven estuvo vinculada a organizaciones sociales y explicó que fue allí donde comenzó a entender que a través de la política también era posible tomar decisiones y generar cambios para Artigas. Consultada directamente sobre si será candidata, respondió afirmativamente y sostuvo: "Yo pienso que en el 2030 voy a ser intendenta". Dos Santos también destacó el respaldo recibido en las últimas elecciones y señaló que mientras la ciudadanía continúe acompañando su proyecto, seguirá trabajando por el departamento. El fenómeno del Niño va a ser inusual y con grandes probabilidades de ser el peor, dijo el experto en clima de la universidad.
1: Y enseguida nos pusimos a trabajar.
2: ¿Por qué este fenómeno del Niño va a ser inusual?
1: Bueno, va a ser inusual por varias razones. Una, porque se desarrolla de vuelta en un marco de cambio climático, ¿sí? En el cual los océanos se han calentado más de un grado a nivel global. Eso parece poco, pero una de las cosas que tenemos que pensar es que el 90% de la energía que el humano, de alguna forma, a través de la emisión de gases de efecto invernadero, ha incrementado en el sistema climático, fue parada el océano. Uh-huh. Y si no fuera porque el océano absorbió ese 90% de la energía, el aumento de temperatura que tendríamos en el planeta sería mucho mayor. Uh-huh. Al día de hoy, el aumento de la temperatura de superficie, la temperatura del aire, a nivel global es cerca de 1.1, 1.2 a nivel global. ¿Sí? Si el océano no hubiera absorbido toda esa energía, sería de mucho más, sería, no sé, 20, 30 grados. ¿Está bien? Entonces, es un montón de energía lo que absorbió el océano debido a nuestras acciones humanas.
2: Okay.
1: Ese calentamiento en los océanos es como el background, ¿sí? En el cual se desarrolla este Niño. Uh-huh. Este Niño, entonces, lo que tiene es que al día de hoy, por ejemplo, uno mira el... Recordemos que es el Niño, capaz que estaría bueno recordarlo. Es un calentamiento de las aguas del Pacífico Ecuatorial, ¿sí? Por encima de sus condiciones naturales, y que en general es de un calentamiento entre 1 y 1.5 grados por encima de esa media climatológica. En este Niño que estamos hablando ahora, que se está desarrollando, las temperaturas en esa región está cerca de 3 grados por encima de lo normal. Uh-huh. ¿Bien? Entonces eso pasa a la categoría de Niño muy fuerte,
3: ¿sí? Por eso Super Niño.
1: Por eso sí, le han puesto el Super Niño. Y hay como dos parecidos. Digamos que hay 5 en general que han sido muy fuertes, o fuertes o muy fuertes, los fenómenos del Niño. Los más parecidos son los que ocurrieron en 1997, 1998 y 2015-2016. Al día de hoy, el aumento de temperatura que tenemos a 20 de septiembre o 21 de septiembre es en el Océano Pacífico Central, cerca de 3 grados. Uh-huh. Esos 3 grados es casi como que el máximo que tuvo durante el año 2015-2016 en noviembre. Y el Niño va a seguir calentándose. Entonces la pregunta en estos 2 meses que quedan de acá a fin de año, que es cuando el pico del Niño ocurre, o sea, el Niño, estas aguas se van calentando generalmente hasta noviembre y diciembre. Al día de hoy, en septiembre, tenemos el mismo calentamiento que tenía el fenómeno del 2015-2016 en noviembre. O sea que todavía quedan 2 meses más para que se siga calentando, uh-huh, generalmente el Océano Pacífico.
3: Y eso trae aparejado las lluvias abundantes.
1: Entonces, el océano que se caliente tanto, uno tiene la atmósfera arriba, entonces la atmósfera responde. ¿Y cómo responde? Bueno, responde cambiando los vientos a nivel de todo el globo. No solo en el Pacífico, sino cambia los vientos en todo el globo. En particular, en nuestra región, el cambio de los vientos genera un aumento de lluvias, en particularmente al norte del Río Negro, y también cambia las temperaturas. Cambia las temperaturas en particular durante primavera hasta... En verano también hay un enfriamiento con respecto a lo normal, pero de vuelta en otoño es donde es el máximo enfriamiento. Es decir, el Niño dura un año. Empieza en julio y termina en junio del año que viene. Desde primavera, ahora, hasta otoño del año que viene, hay grandes probabilidades que las temperaturas sean más bajas que lo normal en todo el país, ¿sí? Debido a este fenómeno del Niño fuerte. ¿Está bien? Y lo mismo con respecto a las lluvias. El impacto en las lluvias del Niño también va a ocurrir de acá hasta junio del año que viene. Uh-huh. ¿Sí? O sea, primavera, verano y otoño. Pero el impacto depende, digamos, la importancia del impacto depende de la región del país y de la temporada del año. No es siempre igual. Uh-huh. ¿Bien? Entonces, estos niños fuertes, por ejemplo, en primavera, Lo que generan es una mayor probabilidad de lluvias en todo lo que es el norte-noreste del país, ¿sí? Pero en el suroeste, ¿sí? Inclusive pueden llegar a generar inclusive déficit de lluvia. No generan lluvia por encima en todo el país, sino generan una especie de gradiente suroeste-noreste.
3: ¿Y vientos?
1: Y vientos generalmente durante estos niños fuertes y muy fuertes, lo que hacen es generar mayor viento sur. Ese viento sur es el que tenemos, por ejemplo, ahora, o que empezó ayer y sigue hasta hoy. Ese tipo de eventos con viento sur son más favorables, o sea, son más favorecidos durante estos tipos de eventos niños fuertes, que es lo que enfría las temperaturas del país. Y por eso, durante años niño, tenemos temperaturas por debajo.
3: Marcelo, pensando en la política pública, esto que decís es desafiante, porque mientras en una zona pueden estar preocupados por las inundaciones, capaz que en otra zona tienen que ver cómo atender la falta de agua.
1: Bueno, sí. De hecho, uno de los objetivos justamente de este sitio web que creamos era mostrar que no son los mismos los impactos de un niño cualquiera, o un niño promedio, ¿sí?, que de un niño fuerte y muy fuerte, como estos. Un niño estándar o inclusive moderado, generalmente durante la primavera, hace llover más que lo normal en todo el país. Los niños fuertes o muy fuertes, como que tenemos ahora, en realidad generan este dipolo entre el norte, norte-noreste y suroeste.
3: Discriminan.
1: Exacto, discrimina. El norte-noreste tiene mayor probabilidad de lluvias por encima de lo normal y el suroeste por debajo, en la primavera, ¿sí? Una de las cosas que también tenemos que recordar es que el Niño no solo cambia los acumulados de lluvia, o sea, cuánto llueve, ¿sí?, sino que cambia cómo llueve. ¿Está bien? Entonces, ¿qué es lo que pasa? El Niño, en general, lo que hace es hacer llover en forma más intensa puntualmente. O sea, genera extremos diarios de lluvia más frecuentes, ¿sí? Y acá no hay que olvidarse que está el cambio climático por atrás. Entonces, ¿qué hace el cambio climático? Cuando uno tiene una atmósfera más cálida debido al cambio climático, debido a la quema de combustibles fósiles, la atmósfera puede contener más vapor de agua. Y el vapor de agua es el combustible para las tormentas.
0: Así compartíamos parte entonces de la explicación sobre el fenómeno del Niño. De la página Artigas Informa, el edil Andrés Rodríguez cuestiona la gestión del gobierno nacional en economía, cancillería y seguridad. El edil departamental Andrés Rodríguez, en representación del Partido Colorado, planteó en la Junta Departamental de Artigas un contundente análisis sobre diversos acontecimientos de la coyuntura nacional, expresando serias críticas hacia la actuación de integrantes del gobierno nacional. En primera instancia, el edil hizo referencia al cruce mediático entre el ministro de Economía y Finanzas, Gabriel Odone, y un periodista. Al respecto, manifestó su inquietud por el hecho y enfatizó la importancia de garantizar y defender la forma irrestricta, el libre ejercicio de la prensa. A su vez, Rodríguez analizó la situación económica del país, deteniéndose en el nivel de ingresos de la población y las cifras de empleo, con especial foco en la realidad del departamento de Artigas. En materia de política exterior, dirigió sus observaciones a la labor del Ministerio de Relaciones Exteriores, señalando que la Cancillería debe priorizar de manera urgente acciones orientadas a la inserción comercial internacional de Uruguay y la consecuente generación de oportunidades de trabajo. Asimismo, mostró su preocupación por la coyuntura portuaria y la conflictividad laboral en dicho sector, advirtiendo sobre el impacto negativo que tales tensiones generan en la actividad económica general y en el desarrollo de las exportaciones. Por último, al abordar la seguridad pública y las estrategias de combate al narcotráfico, Rodríguez fundamentó su postura a favor de la habilitación de los allanamientos nocturnos, al tiempo que cuestionó declaraciones emitidas desde las autoridades del Ministerio del Interior. El edil solicitó que el tenor de su intervención sea remitido formalmente a los medios de comunicación. Un niño de 9 años murió ayer lunes luego de recibir un disparo con un rifle de aire comprimido. Investigan las circunstancias, informó la policía. La policía de Rincón de Moraes, una pequeña localidad ubicada a 8 kilómetros de la ciudad de Tranqueras, en Rivera. Cuando la policía recibió un llamado porque el menor se encontraba herido, acudió al lugar y trasladó al niño hacia un sanatorio de la ciudad de Tranqueras. Sin embargo, la víctima falleció. La fiscalía y la policía investigan qué ocurrió. Para eso se ordenó la policía científica en la escena, además de entrevistar a la madre y otros menores que estaban en el lugar. El arma fue incautada y será periciada en caso de no haber sido alterada. De momento, las autoridades no han brindado más información. La investigación está en curso. De las noticias que se destacan a nivel nacional, murió un hombre tras ser atacado por un enjambre de abejas en Soriano mientras trabajaba en el campo. Un hombre falleció tras ser atacado por un enjambre de abejas. El episodio ocurrió en el departamento de Soriano. Se trata de una persona mayor que, como lo cotidiano de cualquier actividad del día en el tambo, salió a armar la parcela para el ganado y fue atacado por abejas. Eso generó una reacción. Alcanzó a llamar a la familia, pero cuando llegaron lo encontraron desvanecido y lo llevaron al centro asistencial, explicó un apicultor de Soriano. Eran más de 50 abejas y el hombre tenía alergia. El apicultor agregó que durante esta época, con más floración por cultivos en la región, las abejas se ponen un poco más agresivas. El director departamental del Mides, Carlos Fagundes, hace un balance positivo de la Expo Educa 2026 realizada en la ciudad de Artigas y Bella Unión. En la oportunidad también se refirió a una reunión mantenida con los cónsules de Cuaraí y de Uruguay.
4: La verdad que de forma muy positiva, ya que la convocatoria nos pareció bastante importante, tanto en Artigas como en Bella Unión. Bueno, un trabajo que lleva todo el año del equipo de enlace educativo del Mides, que es coordinar y convencer a todas las instituciones que de alguna manera estén presentes en esto y e informen a la ciudadanía, en definitiva, cuál es el propósito y la alternativa educativa que tenemos en tanto en el departamento como en la ciudad, ¿no? Así que la vemos que ha venido aumentando de forma muy exponencial lo que es la participación, ¿no?
5: ¿Cómo ha sido la concurrencia del público? ¿Se pudo ver una gran cantidad?
4: Sí, la verdad, y el público un poco sorprendido en la cantidad de propuestas educativas que hay en el departamento y en la ciudad con relación a la población y a la cantidad variada que hay de propuestas, ¿no?
5: Solo preguntes, ¿estuvieron reunidos con el cónsul, una representante del ministerio? ¿Qué resultado, Rojo?
4: Sí, la verdad que tuvimos dos reuniones, uno del cónsul brasileño y el cónsul de la ciudad de Cuaraí, uruguayo, con relación a una directora nacional de lo que es migrantes. Nosotros se hace un trabajo muy arduo, es decir, se hace un trabajo para casi todo el país, que es la consolidación de los trámites que tiene que ver con migrantes, con todo el país, con Salto y los otros departamentos aledaños, con lo que es toda la documentación necesaria, a veces que tiene que pasar por el consulado, por ejemplo, las traducciones de partidas, y eso es sumamente importante, y lo que se viene a consolidar, el trabajo que se hace en conjunto con los consulados y la buena voluntad de los consulados para realizar esas tareas, ¿no?
0: Un uruguayo fue detenido a bordo de un velero con 2.100 kilos de cocaína en operativo a 400 millas de la costa de España. La operación Doncella permitió desarticular una red dedicada a facilitar embarcaciones para el transporte de grandes cantidades de droga por vía marítima y detuvo al líder de la organización en Girona y a los cuatro tripulantes del velero. El uruguayo fue detenido junto a un argentino, un colombiano y un albanés a bordo de un velero con 2.100 kilos de cocaína. Realizado por las aduanas de España y Francia. 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A las órdenes. Por primera vez en el interior del país, Bella Unión será sede de este gran acontecimiento. Hanshi, Hiroshi, Ishikawa, 9 y 10 de octubre. Organiza el sensei Leanderson Peña. Titulares a nivel internacional, la impactante cifra que Shakira destinó a un proyecto educativo para cambiarle la vida a 1.700 niños de Colombia. La institución fue inaugurada en Cartagena en 2014 y ocupa un predio de 7.780 metros cuadrados. El complejo cuenta con aulas, biblioteca, comedor, espacios deportivos y áreas destinadas a vecinos. La furia de Mauro Icardi al ser inhabilitado para conducir por un video con la China Suárez. Dejen de mentir. La actriz apareció sin cinturón y con parte del cuerpo fuera del auto. Tras la medida de las autoridades bonaerenses, el futbolista respondió con insultos y aseguró que aún tiene una licencia italiana. ¿Por qué las olas de calor en Europa son cada vez peores? El alarmante informe de la Universidad de Stanford. Expertos en sostenibilidad combinaron modelos de inteligencia artificial para separar el efecto del cambio climático de la variabilidad natural del planeta y urgen a lograr el objetivo de emisiones cero neto. Tras reunión entre presidentes, el gobierno valora la sintonía con Lula en la previa electoral de Brasil. En el acuerdo con De mi pequeño comunista a Serás un gran alcalde, el sorpresivo elogio de Donald Trump a Soran Mamdani. El presidente se reunió en Manhattan con el alcalde de Nueva York para debatir sobre la deportación de inmigrantes y un plan multimillonario de infraestructura urbanística. Incertidumbre, paridad y final abierto, que dice la última encuesta sobre las elecciones en Brasil. A menos de dos semanas de la primera vuelta, el candidato a la reelección sube un punto en cuanto a intención de voto respecto a la medición anterior, mientras que el senador Bolsonaro lo hace 2. Donald Trump aterriza en las Naciones Unidas. El eje de su agenda y las reuniones bilaterales que mantendrá, el republicano tendrá reuniones con la mandataria interina de Venezuela, Delcy Rodríguez, y con el primer ministro británico. Se espera que el presidente iraní pueda asistir.
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7: Es la hora 13.
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7: Bienvenidos, ¿qué tal? Muy buenas tardes. Somos Uruguay con este compromiso asumido de la difusión de artistas nacionales. Y le acompañaremos hasta las 15 horas aquí en nuestra programación. Esperando contar, por supuesto, con la participación de ustedes en lo que tiene que ver con la selección musical. Y les contamos que hoy estamos con 13 grados de temperatura. A esta hora, 13 grados la temperatura.
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Hora 13 con 12 minutos aquí en nuestros estudios. 13 horas con 12 minutos, les dije 13 grados la temperatura, casi 14 grados. Bueno, vamos a comenzar con este tema que fue grabado por los polqueros del Yí. Tema tradicional del canto popular uruguayo o del folclore de tierra adentro, ¿verdad? Los polqueros del Yí, desde Sanandí del Yí, con este tema que lleva por título El Bailongo en lo del Rengo, y el autor es Aníbal Sampayo. Quiero dejar un saludo especial para mi querido amigo, que ahora lo vi de cruce, por supuesto, ¿no? El querido amigo Luis Núñez. Luis Núñez, el bombero. Bueno, un saludo especial para él. Y estoy seguro que le va a gustar este tema interpretado por los polqueros del Yí. Es el comienzo musical para esta tarde. Dos temas del canto popular uruguayo para el comienzo. Polqueros del Yí.

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1: Ariel Sampaio compuso este tema que lo interpretaban los polqueros del sí a su estilo, y el tema El Bailongo en lo del Rengo marcaba el comienzo musical para esta entrega que tiene que ver con el canto popular uruguayo. Luego seguiremos con nuestra selección de música variada y la participación de nuestros oyentes. Saludos, querido amigo Pochín, ya te vamos a difundir el tema solicitado.

0: Martes 22 de septiembre, un día como el de hoy, pero del año 1958, nació en Italia Andrea Bocelli. O sea que hoy está cumpliendo años el cantante lírico Andrea Bocelli. Hoy es el día del maestro. Bueno, un saludo especial para todos los maestros. Hoy se recuerda fecha de nacimiento de Ángelo Javier Fiallo, Jacqueline Cordero y Walter Bonilla. Se recuerda fecha de nacimiento, se recuerda su cumpleaños.
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0: Bueno, hay una canción linda que la interpreta, Abriendo Caminos, en este día tan especial, Día de los Maestros, por supuesto, y sobre todo para los maestros rurales. Es un muy lindo tema. Abriendo Caminos y Los Zorzales, Abriendo Caminos de Paysandú y Los Zorzales de Salto. Las letras van a caballo. Es un muy lindo tema.

Las letras van a caballo, la interpretación a cargo de Abriendo Caminos y Los Zorzales nos dejaban este tema que lo compuso Leo Lemes, letra y música de Leo Lemes y Alfonso Martínez. La música también es de Leo Lemes. 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Bienvenidos a la selección de música variada. Mogambo, Mogambo, la banda del Pinky Cross Costa, con este tema que lleva por título No Creo en Ti, década del 90. Mogambo.

No creo en ti, la interpretación a cargo de Grupo Mogambo, del Pinky Costa de Artigas, y cerramos esta media hora con este tema grabado por los graduados, la charanga de Uruguay.

0: Es la hora 13:30 minutos.
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1: Bien, continuamos con nuestra selección de música variada, cantante de Tobago Mensoro, su nombre Fabio Tona y la banda, con este tema que lleva por título Borracha me llamas, la realización a través de Fabio Tona desde Tobago Mensoro. No sé cómo...

Compartimos en la realización a través de Fabio Tona, cantante de Tomás Gómez Soro, Borracha de Llamas. 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Para continuar con nuestra tarde y nuestra selección de música variada, la Decana, y el tema lleva por título Baile Inolvidable. La...

0: Go, Richard.
1: Artistas de Montevideo Music Group en la interpretación a cargo de La Decana y el tema Baile Inolvidable, La Decana. 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Y nosotros seguimos con los temas solicitados y temas también en programación. En este caso, nuestro amigo Pochín nos envía su mensaje de texto. Dice lo siguiente: el mensaje recibido. Amigazo, me pasazo por Lucas Hugo y Jorge Rojas, No Saber de Ti. Juntos grabaron este tema Jorge Rojas y Lucas Hugo. Me lo pide Pochín.

Lucas Hugo y Jorge Rojas para el tema titulado No saber de ti, tema solicitado. 9 minutos nos separan, 9 minutos de las 14 horas. 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Continuamos con nuestra selección de música variada. Gonzalo Castillo, y el tema se titula La Primera Vez, cantante de música tropical.

0: El cantante de Maldonado, Gonzalo Castillo, para el tema titulado La Primera Vez, la realización a través de Gonzalo Castillo. Y ahora, 5 minutos nos separan de las 14 horas. 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Continuamos con nuestra selección de música variada, claro, nuestra selección de música variada y hasta las 15 horas.
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0: La vuelta a un tema grabado por Sonido Carabel con la voz de Dani Mautone. Dani Mautone con el grupo Carabel. La vuelta.

Compartimos en la realización a través del grupo Carabel. Es una banda de Casupá. La interpretación a cargo de Carabel y el tema lleva por título La Vuelta. Ya se viene nuestro corte publicitario.

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8: Seguimos con la banda de Montevideo, Grupo Géminis, y el tema se titula Vagabundo, desde Montevideo, Géminis. Banda de música tropical.
9: Para. No te confundas, esto es Géminis. ¡Ah!

Vagabundo, la realización a través de la banda de Montevideo, Grupo Géminis. 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Continuamos con la heroica y la participación de Franco Augusto.

0: 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Martes 22 de septiembre, un día como el de hoy, pero del año 1958, nació en Italia el cantante Andrea Bocelli. Hoy es el Día del Maestro aquí en nuestro país. Se recuerda fecha de nacimiento de Ángelo Javier Fiallo, Jacqueline Cordero y Walter Bonilla. Se recuerda fecha de nacimiento, se recuerda su cumpleaños.
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0: Seguimos con nuestra selección de música variada, un tema para María, nuestra fiel oyente de Pueblo de las Piedras. La realización a través del cantante, según me dijeron, de Salto, Alejandro Reina. Y el tema Se Tiran Conmigo, en tiempo de tangos, Alejandro Reina.

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0: Alejandro Reina, se tiran conmigo en tiempo de tango, por supuesto. 14 horas con 22 minutos, a 14 grados la temperatura. 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
0: Mariana Melo con Martín Segovia y Mariana Melo. Ya no siento nada.

Ya no siento nada, la interpretación a cargo de Martín Segovia, con la participación de Mariana Melo, para esta grabación. Cerramos esta media hora escuchando a La Caribe con K, y el tema se titula Ella es Vampiro. La Caribe con K desde Montevideo.

0: Es la hora 14:30 minutos.
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2: Para continuar la realización a través de la banda de rock de Uruguay, Chala Madre, y el tema lleva por título La Isla.

Era la banda Chala Madre para el tema titulado La Isla, la realización a través de Chala Madre. 14:41 en nuestros estudios. 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Seguimos con los temas musicales que tenemos en programación. Selección de música variada aquí en nuestra tarde. La interpretación a cargo ahora de Gaby Arismendi, No es puro cuento.

0: Gaby Arismendi, un cantante de Cerro Largo, para el tema No es puro cuento, la realización de Gaby Arismendi. 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Seguimos con Huanco Nomás, Huanco de Paysandú.
1: ¡Llegamos!

Juan Coromazo con la voz de su cantante Carlos Bandera y el tema Adiós a aquel amor. 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

0: Martes 22 de septiembre, un día como el de hoy del año 1958, nació en Italia Andrea Bocelli. Hoy es el Día del Maestro aquí en Uruguay. Hoy se recuerda fecha de nacimiento de Ángelo Javier Fiallo, Jacqueline Cordero y Walter Bonilla. Se recuerda fecha de nacimiento, se recuerda su cumpleaños.
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0: Bueno, feliz día para todos los maestros y maestras de la zona, por cierto, ¿no? Feliz día del maestro. Jorge Nasser grabó el tema Maestra.
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0: Grupo Reversionados. No quiero envejecer. Con esto me despido. Será hasta mañana a las 13 horas. Que pasen bien. Hasta mañana.
1: Es la hora 15.
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0: La Viola.
1: Es la hora 15:30 minutos.
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0: titulares, Luis García Garroza y Fabiana García Moreira.
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4: Es la hora 16.
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0: Salud, muchacho, por esa mujer. Estoy
1: cansado. Es la hora 16:30 minutos.
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0: Es la hora 17.
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0: Es la hora 17:30 minutos.
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Hola, hola, hola, hola, hola, hola, hola, pero muy buenas tardes, ¿cómo están? Así estamos comenzando nosotros. Como todas las tardes hasta ahora, ¿no? Con la música del vacilón. Aquí en la 92.1 FM.

Comenzando este martes 22 de septiembre del 2026. Hasta la hora 19 estamos aquí en la radio. Esto es el vacilón para vos. Bienvenidos. También puedes escuchar en nuestra página web de la radio en www.millenniumfm92.1.com, donde damos las bienvenidas y las buenas tardes, ¿eh? También estamos en Cablevisión Bella Unión. También estamos en Cablevisión Tomás Gomenzoro y Cablevisión Baltasar Brun. Así que vaya nuestro gran saludo a toda la gente también que lo están escuchando por la tele, claro, ¿no? Bienvenidos a la gente linda de Gomenzoro, a la gente de Brun. También aprovechamos, mandamos un abrazo a toda la gente linda de Artigas. A toda la gente, bueno, de Caínza, Calpica, Colonia Palma. A la gente de Belén, vaya otro gran saludo, che. A toda la gente ahí de Constitución. Y hasta donde llegue la 92.

Ahí arrancamos hoy con la música de Río Negro y Seu Limón, con su tema Allende se entrega. Con la música de Brasil. Te cuento que ya tenemos habilitado también. Bueno, nuestro teléfono donde puedes comunicarte con nosotros a la línea de contacto 4773-5423. O puedes mandar tu mensaje de texto también al 099-304-381, 0129-304-381, nuestro WhatsApp. O podés comunicarte con nosotros por teléfono, marcando el 4773-5423.

Y ahí lo que estamos compartiendo es un clásico de este gran cantante, bueno, Daddy Yankee, ¿no? Con su tema Gasolina. Todo el reggaetón también nos hacemos recordar aquí en el Vacilón, che. 18 horas 20 minutos en toda la República Oriental de Uruguay. Con toda la música del Vacilón. Tenemos que mandarle nuestro gran saludo a toda la gente linda ahí de Portón de Fierro, che. A toda la gente de Campodónico. A toda la gente de Franquía. Barrio Raúl Sendí por ahí, ¿no? Nuestro gran saludo a toda la gente linda de La Barra, Duco, Araí, Aló Galera, Tudubón, Tudubeleza. A los hermanos de Monte Caseros Argentina le mandamos un gran saludo también, como siempre, ¿no? Eso al taxista Joselo, ¿no? Ahí de Monte Caseros, Argentina, ¿no? A tu amigo Coque, a Paco. ¿Quién va a saber? El Chancho, ¿no? A todos los colegas, amigos que tenemos ahí por Monte Caseros, ¿eh? Y así nosotros, bueno, seguimos

Estamos con este gran cantante, bueno, Manuel Turizo, con su tema, bueno, la bachata, ¿no? Hermoso tema, ¿no? Para escucharlo ahí en tu casa, en tu trabajo, ¿no? Un abrazo grande a mi amigo Ricardo Cardoso y Tomás Gomenzoro. Se comunica con nosotros por teléfono, que está en contacto, como siempre, ¿no? Escuchando la 92.1. Así que vaya nuestro gran ser, nuestro amigo, gran colega, ¿eh? Ricardo Cardoso y Tomás Gomenzoro, ¿no? También quiero mandar un gran saludo a tu amiga Mauren de Tomás Gomenzoro por ahí, ¿no? Y a toda la gente linda ahí de Gomenzoro que siempre están conectados con nosotros. Escuchando la 92.1, ¿no? Ahí entonces la música de Manuel Turizo.

aquí en la radio, ¿no? Al 099-304-381. También puedes comunicarte con nosotros por teléfono igual, ¿no? Al 4773-5423.

Ahí lo que estamos con Bordera Música de Marilia Mendoza. Este hermoso tema no supera. 18:27, estamos hasta la hora de 19 aquí en la radio, ¿no? Edición martes.

está medio aragán el cambio de clima, ¿no? No quiere venir ese calorcito, ¿no? Vieron estos días atrás y hizo un hermoso día de calor, ¿no? Y bueno, parece que estás volviendo el frío, ¿no? Nuevamente a sacar las camperitas, los buzos, ¿no? ¿Quién diría que hoy, en 22 de septiembre, bueno...

Y así nosotros, bueno, seguimos con toda la música del vacilón en la 92.1. Venimos con esta gran cantante, también de Brasil, ¿no? Estamos hablando de Paula Fernández, con su tema No Precisa, junto a Vitor y Leo.

0: 12 comparte la música de Paula Fernández junto a Vitor y Leo. Qué hermoso tema, no precisa. Hola Juan, sí, con los temas brasileños que están hermosos acá por mensaje, gracias, ¿eh?
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0: Me imagino que te pusiste a cantar en tu casa, ¿no? O te pusiste a bailar. ¿Subiste más el volumen de la radio de tu casa ahí, el volumen de la radio? No.
1: Cielo.
0: ¿Subiste el volumen del equipo de música ahí de tu local de trabajo? ¿De tu tienda? ¿De tu comercio? ¿Tu panería? Dale un poquito más de volumen, dale. Alegra un poco tu local de trabajo, dale. Tu casa también, dale. O alza el volumen de la radio, tu auto, dale.

este es el vacilón. Como siempre aquí en la 92.1 FM Millennium. La mejor compañía como todas las tardes para vos, ¿eh? Vamos a mandar un abrazo grande a toda la gente, bueno, que están escuchando, de algunos que se fueron a alguna plaza a tomar un matecito, pero bien abrigado, ¿no? Porque está fresquito, está frío, che. Vamos a mandarle nuestro gran saludo a todos los placeros. Aquellos que día a día están cuidando la plaza para mantenerla limpia. También, bueno, regando las plantas. Así que haya nuestro gran saludo a todos los placeros, ¿eh? ¿Y quién no durmió sentado en un banco en la plaza?

música de Bruno y Marrone, Dormina Plaza. Hablando de Plaza, vamos a hablar de Plaza 25 de agosto. Atención, Villa Unión y todos los alrededores. 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Invitamos a toda la gente de Villa Unión, Caínza, Calpica, a toda la gente de Colonia Palma, a los hermanos de Gomenzoro por ahí también, ¿no? 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

así nosotros, bueno, seguimos con toda la música del vacilón aquí en la 92.1. Como siempre, nos pide la gente, ¿no? Quiere compartir música de Brasil. Y hablando de Brasil, ¿no?

Y ahí lo que estamos compartiendo, la música de Raza Negra, es uno vos negar. 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

Nosotros a poquito ya estamos que ya llegando al final, ¿no? De toda la música del vacilón. Aquí en la 92.1. Vamos con un temido más, a ver si no hay tiempo, a ver. Son el 55 ya, ¿no? Vamos a compartir un temita más. Y para el final vamos a pedir con un clásico recuerdo para toda la gente mayores.

Ahí estamos con Philly Dobrega, con su esperamos sí, este hermoso tema de Brasil para llegar casi al final, ¿no? Yo tuve que el domingo 27 de septiembre, a la hora 15:30, en Plaza de 5 de Agosto, Festival de Primavera. A beneficio del Hogar de Ancianos, actuación especial de banda y orquesta departamental de Salto. Elección de Miss y Mister Primavera, niños, jóvenes y adultos. 27 de septiembre, domingo 27, entonces, a la hora 15:30, en Plaza de 5 de Agosto, Festival de Primavera. ¡Nos vamos! Por un clásico recuerdo de... Roberto Carlos, mujer de 40, siendo nuestra amiga Rosita, con la buena música y la buena compañía, ¿eh? Dejamos en buenas manos. Los espero esta noche a partir de las 22 horas con Mundo Tropical. Chau, chau, ¿eh?

0: Es la hora 19.
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0: 19:11 minutos, sean todos muy bienvenidos. 22 de septiembre del 2026. Increíblemente ya faltan 100 días, o solamente 100 días, para el año 2027. Y estamos desde la ciudad de Bella Unión, en la 92.1 Millennium FM. Esto es Mega Hits. Y hasta las 21 horas voy a estar disfrutando con todos ustedes, con la buena compañía de buena música y toda la buena onda. Soy Ana Rosita Rose. Bienvenidos.
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Nuestra línea de comunicación 099-779-510. Recuerden que tenemos la vamos a tener la energía para cada signo, en el transcurso del programa. 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

0: ni con 100.
1: Bueno, y aunque increíblemente el clima no diga lo mismo.
2: Ya llegó la primavera.
1: Claro que sí, ya llegó la primavera. Y vamos a sentir que llegó la primavera.

Todo eso hace la primavera increíble, ¿no? Y las alergias también, ¿eh? Aries, comenzamos con los signos. Aries, energía. Tu energía avanzará con confianza, pero sin apresurarte. La afirmación para Aries, confío en mis decisiones. Tauro, tu energía, busca calma y deja que todo se acomode. Afirmación, recibo lo bueno con tranquilidad. La energía para Géminis, una conversación puede abrir una oportunidad. La afirmación, mi palabra crea caminos.

Coti, Paulina Rubio, Julieta Venegas. Nada de esto fue un error. 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

saludo para Ana Laura, para Inmer, Carlos, gracias por estar. Yamila desde Montevideo. Flavio desde Monte Caseros, gracias por estar.

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Continuamos con los siguientes tres signos. Cáncer, tu energía, cuida tu paz y no cargues con lo ajeno. La afirmación para Cáncer, elijo lo que me hace bien. Leo, tu luz estará fuerte, confía más en vos. Afirmación, brillo con seguridad. Virgo, energía, algo empieza a ordenarse a tu favor. La afirmación para Virgo, confío en el proceso. Impresionante, bajando la temperatura, pero poniéndole mucho ritmo y energía aquí en Mega Hits.

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Un saludo para Fernando, que viene en camino desde Colonia, en ruta. Un saludo, Ever, Miriam, Silvia, Sabrina, Fabiana, muchas gracias por estar. Soraya, un beso grandote.

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Compartimos ahora un tema del año 1999. Esto es para todas las flores. Ella.

Continuamos con los siguientes tres signos. Libra, de energía, alejate de tensiones y elegí el equilibrio. Afirmación, mi paz es prioridad. Escorpio, tu intuición puede mostrarte el camino correcto. La afirmación para Escorpio, escucho mi voz interior. Sagitario, volvé a entusiasmarte con algo nuevo. Me abro a nuevas posibilidades. Hasta las 21 horas estamos disfrutando de buena onda, buena música aquí en la 92.1 Millennium FM. Esto es Mega Hits y soy Ana Rosita Rose.

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disfrutando y recordando hasta las 21 horas. 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

Qué lindo, me alegro muchísimo que les esté gustando la programación del día de hoy. Continuamos hasta las 21 horas y ya comenzamos otro ritmo. Con toda la energía, esto es Mega Hits.

Lo que está sonando, Stevie Wonder, Part-Time Lover, un tema del año 1985. Lo que llega ahora es un tema del año 1984, del grupo Wham, vocalista George Michael. Un tema con mucha energía. Un saludo enorme para Karina, para Marcus, desde Baltimore. Les mando un saludo enorme a esa nueva bendición que se viene en la familia.

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Continuamos con el año 1984 y lo que llega es Glenn Frey con el tema The Heat Is On.

Compartimos ahora los últimos tres signos, la energía de los últimos tres signos. Capricornio, valorá lo que ya lograste y seguí firme. La afirmación, confía en tu camino. Acuario, la energía, una idea diferente puede sorprenderte para bien. La afirmación, me permito innovar. La energía para Piscis, escucha tus emociones y busca buena compañía. La afirmación, mi intuición me guía. Continuamos con toda esta energía, lo que llega es Footloose.

Lo que llega ahora es un tema del año 1985. Soundtrack de la película Volver al Futuro. 20-15 minutos. Estos mega hits.

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Don't stop believing it. No te detengas de pensarlo. No pares de pensar, no. Lo que sigue ahora es un tema, un clásico del año 1984.

Seguimos en la década de los 80. Llega este tema de Lionel Richie, All Night Long. Un saludo para Laura, para Leonel, para Paola, para Virginia. Gracias a todos por estar ahí del otro lado.

Un saludo enorme para Demán. Muchas gracias por tu hermoso mensaje, lleno de energía. Y creo que esto es un ida y vuelta, ¿eh? Lo que está sonando es Cyndi Lauper.

10 grados la temperatura en la ciudad de Bella Unión, 71% de humedad. Y hasta las 21 horas continuamos con Mega Hits.

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Lo que llega ahora es Pet Shop Boys, Always on My Mind.

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Lo que está sonando es la reina del pop, Madonna, Holiday.

Into My Life. Disfrutando ya de los últimos minutos, bajando un poquito las revoluciones, compartimos este gran tema del año 1985. Endless Road.

No quiero despedirme sin antes mandar un saludo enorme a todo el colectivo de maestras de Bella Unión. Gracias a cada una de ustedes por esa gran profesión y vocación de algunas. Gracias a las que estuvieron en mi camino, a las que están físicamente hoy y las que no están más. Un abrazo enorme. Muchísimas gracias por esas enseñanzas. Gracias. Me despido con un gran tema del año 1987. The Starship, Nothing Gonna Stop Us Now. Nada nos va a detener ahora. Nos reencontramos en 48 horas. Aquí en la 92.1 Millennium FM. Gracias por elegir Mega Hits. Un abrazo enorme. Y toda, toda la buena energía.

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1: Es la hora 21.
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